0: Agricultura se reunió con la Coparmex para refrendar una alianza que detone inversión en entornos urbanos ordenados. Su titular, Carlos Maza, destacó la simplificación de trámites, la certeza jurídica y la aprobación de la ley que incluye vivienda intraurbana para ciudades más compactas y sostenibles. Más de 450 especialistas y bioeticistas de todo el país participaron en el 20º Encuentro Nacional de Bioética, organizado por el Gobierno y la Secretaría de Salud bajo el lema Bioética para Tiempos Complejos, Responsabilidad, Justicia y Sostenibilidad. Esto para analizar los retos de la atención en salud con enfoque en derechos, dignidad y autonomía de las personas.
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0: 6 de la tarde y 14 minutos. Estamos arrancando ya los éxitos de Cristal a través del 103.7 del FM. Bienvenidos sean todos ustedes a este programa que es suyo, por supuesto, en el cual los voy a estar yo acompañando desde este momento y hasta las 9 de la noche. Mi nombre es Uriel Soto. Acabo de andar contigo echándote toda la buena vibra para que tú puedas regresar bien de tu escuela, de tu chamba, de donde quiera que andes, haciendo obviamente las labores del día miércoles, porque es mitad de semana, señores. Sí, tenemos ganas de que ya llegue el fin de semana, como siempre. Pero todavía estamos en mitad de semana, todavía hay muchas cosas de las cuales tenemos que hacer bien, señores. Entonces, trabajo, escuela y todas estas cosas son de las que siempre tenemos que tener en cuenta. Prepárate porque voy a estar acompañándote con un buen programa. Además de que tenemos unas cuantas sorpresas. Tenemos sorpresas muy buenas, señores. Vamos a regalar accesos. Accesos no para uno, sino para... ¿Cuántos tenemos, producción? Tenemos tres eventos. Tres eventos súper buenos, así que quédate con nosotros para que te enteres de esto y mucho más. Por supuesto, empieza a mandarme en el 5558-650532 tu mensaje, tus saludos en esta tarde para que comencemos a echar el chisme. Y si me caes bien, pues igual y te llevas unos accesos. Para nada, señores. Vayan mandándome su mensaje y por supuesto disfruten de todo el contenido que estamos subiendo también en nuestro WhatsApp para que ustedes estén atentos de los eventos en los que estaremos y en los que tú también puedes estar y acompañarnos, no nada más tú, con tu familia. Recuerda que tenemos pases para varias personas. Vámonos a una pausa comercial. Ahorita platicamos de muchísimas cosas. Tenemos tanto de qué conversar, señores. Mientras tanto, no le cambies.
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0: Las 6 de la tarde con 18 minutos, aquí está Karim León y los qué personajes. ¿Qué andas haciendo tú? Yo ando por acá acompañándote en este regreso a casa. No le

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6:39. Este temazo es de los clásicos, de mis favoritos, de los Cumbia Kings. En esta ocasión acompañados del señor Ricky Muñoz, vocalista de Intocable. Se llama Fuiste Mala y suena aquí en Los Éxitos de Cristal.

0: Las 6 de la tarde con 42 minutos. Continuamos a través de los éxitos de Cristal aquí en el 103.7 de tu radio. Oigan, tenemos unos accesos súper importantes en esta tarde. Tenemos accesos para disfrutar de la música del mambo, de la música, música tropical. Esta música es garantía, señores. Siempre es bueno disfrutar de estas canciones. Además, en un recinto en la Ciudad de México que es clave para la música tropical. Podemos disfrutar el día de mañana de Venus Rey porque van a estar presentando Mambo Espectacular. Esta nueva, vamos a decir, esta nueva faceta del mambo, un show increíble. El señor Venus Rey viene con un concepto súper bueno, un concepto bastante interesante, con orquesta, y presentan Mambo Espectacular. Un espectáculo completamente en vivo que va a reunir fuerza y una gran orquesta con la elegancia, además de la pasión y los ritmos que marcaron la historia de la música tropical. Vas a poder disfrutar de la música del mambo, de la... vamos a decir, para que suene un poquito más coloquial, de la viejita, de la buena, de la bonita. Oye, está súper buena la música. Escuchen un poco de esto, más o menos. Una representación musical que sin lugar a dudas nos va a dejar boquiabiertos y por supuesto nos va a poner a bailar al gran ritmo del señor Venus Rey. Pues bueno, con 12 músicos en escena, este evento va a ser muy bueno. El público, estoy más que seguro, que va a disfrutar de un repertorio que incluye, pues principalmente, grandes músicos del mambo, además de la rumba, además del danzón, el bolero y la cumbia. Esto interpretado con arreglos originales y una puesta en escena que invitan, por supuesto, a cantar, claro que sí, a bailar y también a disfrutar de cada momento que vamos a vivir el día de mañana allá en el Mambo Café en la Ciudad de México, que no hubo un mejor recinto para hacerlo, señores. Además de esto, la noche va a contar con la participación especial de Ana Cecilia Azuela, la reina rumbera, acompañada por Abby Gómez y Joey Benjamín, quienes darán vida también a un gran espectáculo lleno de talento, de energía, sabor, en uno de los recintos, por supuesto, en uno de los escenarios representativos también de la música tropical en la Ciudad de México, el Mambo Café de Insurgentes. ¿Quieres tus accesos? Mándame un mensaje aquí al teléfono de la cabina en este momento. Te voy a mencionar de qué manera te los vas a poder llevar, pero desde este momento te digo, es totalmente fácil. Es súper sencillo poder llevarte estos accesos. Mándame tu mensaje aquí en el 5558-650532 y ahorita te menciono de qué manera te los llevas. Mientras tanto, vámonos a la pausa. ¿Sabes?
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Las 7 de la noche con 29 minutos. Aquí está Sin Bandera. Kilómetros. A través de Solo para Enamorados.

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Las 7 de la noche con 47 minutos. Aquí están los chicos de RBD con el tema Solo quédate en silencio. Aquí en Solo para Enamorados.

Las 7:58 PM, aquí está este tema de los Jaguares, escrito y también en algún momento interpretado por Juan Gabriel, pero esta versión de los Jaguares es bastante buena. Se llama Te lo pido por favor, a través de Solo para Enamorados.

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3: Las 8:02.

0: Las 8 de la noche con 12 minutos. Con estos temas estamos arrancando ya estos sonidos de cristal en esta noche de miércoles, mitad de semana. Ya estamos por la mitad, señores. Sí, ya casi llegamos otra vez al fin de semana. Pero lo mejor de esta mitad de semana es que hoy es quincena. Sí, bueno, pues quincena. Ya cobramos en la mañana, ya cobramos en la madrugada los que nos llega la nómina, ¿verdad? No, despertamos con un mensaje. Ay, precioso, ¿verdad? No, hombre, qué mensaje de nuestro pollo, nuestra novia o novio, ni qué 8 cuartos, diría mi abuelito, ¿no? No, despertamos ahí con el mensaje de la nómina que ya cayó, señores. Qué felicidad, qué cosa tan alegre. Yo estaba muy contento en la mañana. Por eso traigo todavía la actitud del 103.7 en esta noche. Noche de sorpresas porque andamos regalando muchas cosas, andamos bien regaladores en esta noche. Ya también se fueron unos cuantos accesos para en la novena edición del Festival Medieval Internacional de las Hadas y los Duendes. Este próximo domingo va a estar buenísimo. Va a ser allá el domingo, bueno, este próximo domingo 4 de octubre, allá en el Exconvento del Desierto de los Leones, en punto de las 10 de la mañana, allá en Coajimalpa, en la Ciudad de México. Va a estar buenísimo. Van a poder encontrar un sinfín de cosas con temática medieval. A mí me gusta mucho este tipo de mitología medieval, todas estas cosas me encantan. Además que hay muchas personas que acuden con cosplays muy buenos, disfraces increíbles, llevan espadas incluso hasta reales, cosas bastante espectaculares. Vas a poder disfrutar allá de espectáculos, algunos cuantos combates de caballeros, guerras, música de gaitas en vivo, danzas de princesas y algunas demostraciones de danza árabe. También va a haber un llamado mercadillo, lo que se le conocía de esa manera en la época medieval. Sí, con venta de artesanías, joyería, literatura, accesorios, indumentaria medieval, de todo un poco. Es más, si no vas caracterizado, ahí tienes oportunidad de encontrarte varios artículos muy buenos para caracterizarte en ese momento y agarrar el mood medieval. Además, va a haber zona mística y también holística. Va a haber lectura de tarot, runas, terapia con ángeles, limpias. Va a ser un evento súper bonito para disfrutar con la familia. Así que bueno, ya se fueron algunos cuantos ganadores. Si todavía te interesa, mándame tu mensaje. Aquí en Cristal 103.7 te invitamos a los mejores eventos y tenemos accesos. ¿Y qué creen? Son accesos cuádruples, señores. Cuádruples los accesos. O sea que si tú ganas, tienes oportunidad de llevarte a otras 3 personas. Ya con esto pues entra toda la familia, ¿no? Entras tú con tu esposa o con tu esposo, con tus 2 nenes, nenas o con otros 2 invitados. Un plan perfecto para este próximo domingo por allá en el Exconvento del Desierto de los Leones en la Ciudad de México. 9 de octubre, por allá va a estar buenísimo. 4 de octubre, noveno Festival Internacional de las Hadas y los Duendes Internacional y Medieval. Vámonos a la pausa comercial. Ahorita regreso con mucho más aquí en los Sonidos de Cristal.
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0: Las 8 de la noche con 26 minutos. Continuamos a través de los sonidos de cristal aquí en el 103.7 del FM. Y con sorpresa, señores, ya es el momento, ya es la hora, ya me toca hacerlo. Ojalá que ahora sí no me vaya yo a llevar el coraje que me llevé hace rato. No, hombre, señores, deberían de ver, hasta vomité bilis. De veras, verdad de Dios, oigan. Escucha bien, tenemos ya listos accesos para que tú te lances a disfrutar este próximo 9 de octubre. Escucha, viernes 9 de octubre, el evento es en la Arena Ciudad de México. Arena Ciudad de México, viernes 9 de octubre. Vamos a poder todos de disfrutar de este gran grupo, señores. Qué bonito. Yo voy a cantar y también voy a llorar cuando escuche a Conjunto Primavera.
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0: Ay, luego producción me pone ese, oye. Hoy no más. ¿Qué temazo, señores? Este tema y muchos más los vas a poder disfrutar allá en la Arena Ciudad de México este próximo viernes 9 de octubre. Ya estamos casi a nada, prácticamente a 9 días de poder disfrutar de los chicos de Conjunto Primavera. Y en este momento tengo accesos dobles para que tú tengas oportunidad de ir a este gran evento de Conjunto Primavera. Así que prepárate, porque en este momento tenemos llamadas listas en la cabina. Y la dinámica no te la he platicado, pero pues bueno, eso me gusta que la gente le entre sin saber qué onda. Así que vamos a contestar la primera llamada. Hola, buenas noches. ¿Estás en cristal?
2: Hola, buenas noches.
0: Hola, hermosa. ¿Cómo estás?
2: Bien, bien, bien.
0: Me da mucho gusto poder saludarte. ¿Cómo te llamas?
2: Cintia Ramos.
0: Cintia, ok, Cintia, prepárate, Cintia. La dinámica va a estar bien sencilla. Yo te la pongo, tú me la adivinas. Va que va, te voy a poner una canción, obviamente de Conjunto Primavera, buenísima, como todas las que tiene Conjunto Primavera. Y te voy a dejar escuchar un poquito de la melodía, obviamente sin letra, para que no me vayas a hacer trampa. Y de esa manera, si la adivinas, los accesos son tuyos. ¿Te late o no te late?
2: Ok.
0: Perfecto, ahí te va la rola, producción, ¿la tenemos lista? Va que va, listo, producción. Por favor, hermosa, bájale a tu radio o quítame el altavoz para que no hagamos interferencia los dos, ¿vale?
2: La verdad, güey.
0: ¿Listo?
2: Ya.
0: Sobres y zas, 2, 3. ¡Vámonos, producción! ¡Hoy nomás! ¡Está sencilla! ¡Está bonita! Suena el saxofón, hoy nomás. Y ahí es cuando empieza a cantar el señor Tony Meléndez, pero pues no está ahorita.
2: Ay, ahí sí se me duele que me tengas tan fácil.
0: A ver, cántala. A ver, como que me interesó eso, a ver. Ajá. ¿Cómo dice?
2: Ahora que
0: lo amas, te trata mal. ¿Cómo dice? Y con tu sufrimiento. ¿Cómo dice?
2: No te crees.
0: Oye, si te la sabes. Lo que me interesa ahora es que te sepas el nombre de la rola. ¿Te lo sabes, sí o no? Cántale, sí. ¿Cómo dice el coro? ¿Cómo dice el coro de la canción? Pero tus... pueden verme, tus oídos escucharme, cerraste con llave. ¿Cómo se llama? Ya lo tienes en la punta de la lengua. Y yo que muero por darte un beso y acariciar tu piel de niña. 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
2: Como ave cautiva.
0: ¡Ay, qué bonito! ¿Cómo se llama la canción?
2: Ave cautiva.
0: ¿Ave cautiva? ¿Segura?
2: Sí.
0: Producción, tenemos respuesta. Sí, producción. Ok, producción me va a decir si sí es correcto o no, producción. Ok. ¿Cómo me dijiste que te llamabas, hermosa? Ya entre la cantada se me olvidó tu nombre, mira nomás. ¿Cómo te llamas?
2: Cintia Ramos.
0: Cintia Ramos, híjole, producción me acaba de decir que... ¡Ay! ¡Ya estás! ¡En Conjunto Primavera!
2: Gracias.
0: Lista para disfrutar de Conjunto Primavera este próximo 9 de octubre en la Arena Ciudad de México. Viernes 9 de octubre. ¿A quién te llevas, Cintia? Por favor, a mí, llévame.
2: A mi esposo.
0: A tu esposo no lo lleves, llévame a mí. Disfrútenlo mucho, hermosa. Gracias por acompañarnos. Te dejo aquí en la línea y ahorita regreso contigo, ¿va? Va que va, sobres y zas. Señores y señores, de esta manera se va el primer acceso. Creo que tenemos otra llamada en línea. A ver, les contestamos. A ver si no colgó ya. Buenas noches. Hola, hola, hola. Creo que sí, colgó. Precisamente. Ok, señores y señores, vámonos al corte comercial. De esta manera se van los primeros accesos para Conjunto Primavera. Qué bonito, ya me había dado coraje que hace rato nomás no adivinaban la canción. Caramba, estaba bien sencilla. Ave cautiva. Háganme el favor. Ayer hice la misma dinámica con el mismo tema, con Ave cautiva. No, no se los ve. Es que porque seguramente no son fans de Conjunto Primavera como yo. Vámonos a la pausa, ahorita regreso.
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Las 8 de la noche con 40 minutos. Esa no, señores. Esa es para el viernes. Hay producción. Se llama Hasta la Miel Amarga. Son los Tiranos del Norte. Cántala conmigo. No le cambies.

0: Ay, no, gracias a Dios que se acabó esa canción, señores. No, no, no, no, no, ya andaba yo aquí a punto de ya, o sea, ustedes saben, ¿no? De destapar la primera. Buena canción, hasta la miel amarga de los Tiranos del Norte. También tuvimos Sabor a Tequila de Luis Alfonso, de Javi, de Silvestre Dangond. También tuvimos Invéntame de Mar Solís, este temazo que me encanta. Bueno, no sé si me gusta más el de Mar Solís o el de su papá, el señor Marco Antonio Solís. Cualquiera de los dos está increíble de los temas. Pues bueno, señoras y señores, creo que, bueno, sí, igual a lo mejor producción me da chance. Producción, ¿qué onda? ¿Qué dices tú? ¿Se arma o no se arma? ¿La carnita asada o qué? ¿O queso con pan? ¿O queso con lo que sea, señores? Señores, tenemos otro acceso para Conjunto Primavera.
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0: Que me acostumbraron, ¿cómo dice? No, hombre, señores, no canto nada más porque capaz canto y el señor Tony Meléndez se queda sin chamba, ¿eh? No, si no, ya estuviera haciendo, ya me estaría buscando Conjunto Primavera como la nueva voz de la agrupación. No, no, y no le podría yo hacer eso a mi compadre, el Tony. No, es la banda el Tony, de verdad. Oigan, vamos a regalar otro acceso doble. En este momento las líneas están abiertas, recuerda, el 5558-650532 y 5558-650533. Listas las líneas, señores. Y por supuesto, la dinámica va a ser igualita. Pero, obviamente, con otra rola. Tenemos una llamada en la línea número 2. Hola. Ve nomás, ve qué cosas me colgaron. Línea número 1. Hola.
2: Buenas noches.
0: Buenas noches, amigazo. Oye, bájale a tu radio para que no hagamos interferencia, ¿va?
2: Ahí está.
0: Eso, perfecto, ya te oigo fuerte y claro. Listo, amigo. Yo te la pongo, tú me la adivinas. ¿Va que va?
2: Va que va.
0: ¿Cómo te llamas, amigo?
2: Pablo César.
0: ¿Cómo, perdón?
2: Pablo César.
0: Pablo César. Las personas que me están llamando por WhatsApp, no lo hagan, señores, no les voy a contestar. Pablo César, listo, amigo, yo te la pongo, tú me la adivinas. ¿Va que va?
2: Órale.
0: Va, sobres. Quiero pensar que eres muy fanático de Conjunto Primavera y te la vas a rifar, ¿eh? Sobres y zas, ¡vámonos! Por favor, producción, ¿me la pones? ¿Y la adivina el buen Pablo? ¡Ay! ¡Uy! ¿Cómo suena? ¿Qué onda, Pablo? ¿Ya con eso o qué onda?
2: Oh, no, ya te escucho bien.
0: A ver, ahí te va.
2: Necesito decirte.
0: ¿Cómo? A ver, otra vez.
2: Necesito decirte.
0: Bájale a tu radio porque te escucho como un robot. ¿Listo? A ver, cántale. ¿Qué dijo? Cántale. ¿Cómo dice?
2: Necesito decirte.
0: ¿Cómo dice?
2: ¿Que
0: tú eres quién? Ok, bueno, pero la dinámica no es te la sabes, la dinámica es que si conoces el nombre, ¿ok? Voy a decirte que no voy a
2: olvidarte porque triste.
0: Porque solo soy
2: de ti. Para ti.
0: Ay, qué bonito. ¿Cómo se llama la rola, me dijiste?
2: Necesito decirte.
0: ¿Segura?
2: Sí.
0: ¿Seguro? ¿Seguro? ¿Será esta?
1: Necesito decirte.
0: ¡Cántale!
2: Que no voy a olvidarte porque triste.
1: Porque solo soy de ti.
0: Y para ti
2: necesito de ti.
0: ¡Ay!
2: ¡No! ¡No por ti existe!
0: ¡Ya me vi, muy buen Pablo!
2: ¡La posibilidad
0: Chale. De volver
2: a donde estoy!
0: ¡Ay! ¡Qué chulo se escuchó desde tu garganta, amigazo! ¡Felicidades! ¿Te supiste la rola? Así que por supuesto que tú te lanzas con nosotros, Cristal 103.7, este próximo viernes 9 de octubre, a disfrutar de Conjunto Primavera.
2: Gracias, Julio. ¡Bravo! ¡Buenas noches a todos!
0: Vientos, amigazo, vientos, listo. Quédate conmigo aquí en la línea telefónica para que te dé una información y enseguida estoy contigo, ¿va? Ya estás, perfecto, señoras y señores. De esa manera se va el siguiente acceso para Conjunto Primavera, acceso doble. Hijo, no vamos a poner a bailar con todos, señores. Ya me vi bailar, cantar, hasta chillar. No, yo sí voy a chillar ese día. Vámonos a la pausa, no le cambies. 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

0: Ya son las 8 de la noche con 58 minutos. Con este temazo estamos cerrando A la luz de la luna de Pepe Walker, Gabito Ballesteros. Qué buena canción. Oigan, felicidades y muchas gracias a todas las personas que estuvieron con nosotros en esta noche. Y a todos los ganadores, a los que se van a ir al evento, a la novena entrega de este festival medieval, que va a estar buenísimo el próximo domingo. Gracias, por supuesto, a Jacqueline Mendoza, a Ruth Vanessa Rodríguez, también a María de Lourdes Martínez, Elena Reséndiz, Ivonne Berenice, Israel Martínez y Víctor Hugo, que fueron los ganadores afortunados, bonito, que se van a lanzar este próximo domingo a este festival medieval, hadas, duendes y mucha diversión, por supuesto. También a los ganadores que se van a disfrutar de el Mambo Espectacular, que va a estar buenísimo este evento, de para disfrutar, para echar el baile y, por supuesto, divertirnos muchísimo. Felicidades a Rosalba Díaz, a Daniel Sánchez, Jonathan Javier Rincón, Alfredo García Solano y Alejandra García Hernández. A todos ellos, gracias y felicidades porque se van a disfrutar de este evento. Y en esta noche, felicidades también a los ganadores de los accesos para Conjunto Primavera, Cintia Guadalupe Ramos y el buen Carlos César Hernández, que fueron, wow, los afortunados ganadores de esta noche. Esta noche fue muy ganadora, señores. ¡Qué padre! ¡Felicidades! ¡Felicidades a ustedes! Y por supuesto, gracias a Cristal 103.7 por siempre invitarnos a los mejores eventos. Me toca despedirme. Gracias por acompañarnos. Mi nombre es Uriel Soto. Te quedas con Carlos Force ahorita desde las 9 hasta las 12 de la noche. Yo regreso de las 12 de la noche a la 1 de la mañana. Te acompaño en la cadena de Radio Cristal y volvemos mañana en punto de las 9 de la mañana aquí en el 103.7 del FM. Descansa, que sigas teniendo un excelente cierre de miércoles. Chao, chao.
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Ya las 9 de la noche con 7 minutos. Aquí está el recodo. Por eso te quiero. Gracias, gracias. Bienvenidos sean a los sonidos de cristal. Carlos Force te acompaña hasta la medianoche.

0: A ver, espérame, espérame tantito.
1: Señora y señor.
0: Ahora sí, bienvenidos sean. Yo soy Carlos Force, ya me conoces. Besos a las babies. Abrazos a los brothers que nos están sintonizando a través de la señal del 103.7. Bueno, yo arranco programa con buena música, con cristalazos, chismecito. Por supuesto, tengo accesos para Conjunto Primavera, tenemos el hashtag de la noche, tenemos llamadas, claro que sí, tenemos el Te Juzga el Barrio, tanta cosa en un solo programa, bueno, en dos, ¿verdad? Sonidos y Noches de Cristal. Oigan, voy a estar con ustedes hasta la medianoche, así es que no me le cambien porque esto se pone bueno, ya empezamos moviditos, movidito el asunto, porque déjame decirte que también se vienen cosas bonitas, se vienen cositas, diría mi abuelita, se vienen eventos, se vienen situaciones muy locochonas, así es que quieres saber, ahorita te digo de qué se trata, quédate, porque ya son las 9:15. Saluditos a Hugo de Tecamac, que no logró ganarse accesos para Conjunto Primavera. Saluditos a los que ya se los ganaron y a los que no, pendientes, porque a lo largo del programa vamos a regalar, a ver, déjame ver, 1, 2, 3, 4, 5, vamos a regalar dos, ¿te parece bien? Así es que habilito línea telefónica 5865-0532 y 33, pero atento a la mención. Vámonos a la pausa, yo soy Carlos, te acompaño hasta las 12.
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0: Y a las 9:17, ahí está Germán Montero y su cama helada.

Le mando un saludito y un besote enorme a Heidi Bustamante, que en este momento ya está pendiente. Quiere sus accesos para Conjunto Primavera. ¿Quieres los tuyos? Sigue pendiente. A mi indicación, cuando te diga que marques o que mandes WhatsApp. Así es que súper atento, ya a las 9:20.

0: Las 9:28 en este momento. Así es, ahí estuvo Capaz de la Sierra. Procuro olvidarte, yo sin tu amor de límite. Y Germán Montero, La Cama Helada. Oigan, hoy es quincena. Hoy fue quincena más bien. Qué rico, ¿verdad? ¿Qué tal? ¿Ya se la gastaron o siguen en eso? En eso ando, di. Bueno, hoy miércoles 30 de septiembre es quincena y por supuesto también es noche de hashtag. Y hablando de quincena, hay veces que cuando nos cae, de inmediato nos sentimos los más ricos, poderosos del mundo, ¿verdad? Y por supuesto, con dinero somos diferentes personas. Así es que coméntame el hashtag de esta noche. Yo con dinero, ese es el hashtag. Yo con dinero, por ejemplo, ahí te va una respuesta. Yo con dinero hasta saludo al que me cae mal. No, es que, pues sí, está uno motivado, el dinero motiva. A ver, ¿por qué nos dicen yo con dinero? Yo con dinero digo, yo invito. Ok, sí es cierto, nos ha pasado a todos, ¿eh? A todos, absolutamente. Decimos, ah, mira, ¿qué hay con queso, no? Acaba de chillar la rata, ¿no? Así le dicen, acaba de ronronear el gato. Así es que, mira, en el cajero automático, cuando vas a sacar tu dinero, se escucha como un grrr, como si ronroneara un gato. No, por eso ya ronroneó el gato. Oye, yo con dinero, cuéntame, ¿tú qué haces con dinero? Teléfono de cabina 58650532. Yo con dinero le pagaría un fondo diferente al suave para que me ponga algo menos aburrido, oye.
1: Señora,
0: digo, ya de perdis, ¿no? Yo con dinero compro cosas que ni sabía que necesitaba. Así es. Todos lo hemos hecho. Yo con dinero, por acá nos dicen, mi cartera tiene más actividad que mi WhatsApp. Sí, es cierto, todo mundo, ¿verdad? Ahí sí te está buscando, ahí sí todo mundo. Oye, que ven, que préstame. Fíjate, yo te tengo otra. Con dinero, en lugar de decir, luego te pago o mañana te pago, dices, ¿cuánto te debo? ¿Sí o no? Bueno, así la cosa, dinero poderoso, don dinero, ¿verdad? 9:30, vámonos a la pausa. Yo regreso con más, no le cambies porque viene algo de Latin Mafia, viene algo del Fantasma, viene algo de salsa, va que va, si es que así te la pongo sobre la mesa. Yo soy Carlos, te acompaño hasta la medianoche.
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0: Ya a las 9:31, ahí está Tranzas, un nuevo amor. Oye, hablando de tranzas, ¿tú qué haces con dinero? Bueno, es que tiene relación, ¿no? El dinero, la tranza, el dinero. Bueno, yo con dinero. Ese es el hashtag de la noche, así es que échame tu respuesta al WhatsApp de la cabina.
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0: estuvo Latin Mafia. ¿Te gusta esta rola? Te estoy correteando, así se llama. Oye, dicen que Latin Mafia es como el América, o los amas o los odias. ¿Será o no será? Bueno, ya a las 9:44, gracias a Don Chef Rubí por esta propuesta musical nueva. Y por supuesto seguimos con el hashtag de esta noche. El hashtag de esta noche que dice yo con dinero. Así es, yo con dinero. ¿Tú qué haces con dinero? Por ejemplo, nos están diciendo yo con dinero compro el paquete grande aunque viva solo. Así es. O contratas los 20 mil canales, ¿no? Que te cuestan $1,000, $2,000. Aunque no veas la televisión. Yo con dinero, por ejemplo, me compro ropa para ocasiones que todavía no existen. Yo con dinero pago la cuenta antes de que llegue. Por ejemplo, hay que ser anticipados.
1: Claro.
0: Yo con dinero, ¿qué otra cosa? Yo con dinero bailo como el perro, ¿verdad? Yo con dinero invito. Mira, por acá nos dicen, yo con dinero invito la peda. Así es. Y todavía pregunto, ¿quién quiere otra? Bueno, así la cosa, así la cosa. Pues acá no has invitado, déjame decirte. A ver, por acá nos dicen, yo con dinero me doy gustos que después voy a negar frente a Hacienda. Así es. ¿Qué otra cosa haces con dinero? Es que estamos hablando de esto porque es quincena, 30 de septiembre del 2026, último día del mes también, así es. Y no tembló, fíjate. Nos decía la güera, que la güera de las estrellas, que había un 63% de probabilidad de que temblara en septiembre y no tembló, ¿no? Se hizo efectivo ese otro 37% de que no temblara. Y después dijo, ahora va a haber un 73%, no 63%, 73% de probabilidad de que tiemble en octubre. Entonces, por favor, espérate a que pase el Halloween, ¿no? De cristal, por lo menos. Así es, ya se viene el Halloween de cristal. Nos vas a acompañar, mira, la noche de disfraces es aquí en el 103.7 y por supuesto va a ser el jueves 29 de octubre. Ya tenemos una fecha, ya tenemos fecha acordada, ya tenemos firmado todo, ya tenemos pactado todo y no precisamente con el chamuco, ¿eh? Así es que hicimos un pacto en Galet Wings Karaoke Coacalco. 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Así es que, ya sabes, te quieres vestir de bruja, te quieres vestir de Catrina, te quieres vestir de Llorona, te quieres vestir de Diablo, ¿de qué te quieres vestir tú? 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Dicho esto, vámonos a la pausa, regreso con más.
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Eso, un bebito con tus ojos. Saludos a todas las chicas guapas que tienen un bebito con sus ojos. Así es, ya las 9:51. Ahí están los cuisillos.

Ya a las 9:54, oigan, a ver, les platico, en el siguiente bloque musical voy a regalar accesos para Conjunto Primavera, pero como hoy miércoles es noche de Te Juzga el Barrio, entonces tendrás que contarme una anécdota para que te juzgue el barrio.

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0: Y hay accesos para Conjunto Primavera. Vemos accesos, claro que sí. Solamente tienes que contarme una sola historia, una sola anécdota, ¿no? Para que te juzgue el barrio. Ya a las 10 en punto.
1: Cris

A las 10:04, ahí está Saya Mariposita. Oye, ya se aproxima el Te Juzga el Barrio. Situaciones vergonzosas que no le querías contar a nadie, pero que tienes que contar ahora por un acceso de Conjunto Primavera.

0: Las 10 de la noche con 11 minutos en este momento. 10 de la noche con 11 minutos es lo que marca el reloj. Y por supuesto, estamos entrando al Te Juzga el Barrio. Claro que sí, gracias por estar aquí presente. Oye, te platiqué que tenía algunos accesos, ¿no? Para Conjunto Primavera, que tengo algunas invitaciones. Son dobles para que te lances este próximo viernes 9 de octubre. Y justamente la gente que me cuente su anécdota chusca, vergonzosa, algo comprometedor, algo para que los juzgue el barrio, es la gente que se va a llevar estos accesos dobles. Así es que tenemos llamada, vamos a hacer la dinámica completamente en vivo. Va que va, tenemos llamada en la línea número 2. Hola, ¿quién habla?
1: Hola, habla Heidi.
0: Hola, Heidi. Ay, qué bonito nombre, qué bonita voz. ¿De dónde gracias, te reportas, Heidi?
1: De Chilpan,
0: San Francisco Chilpan, de aquí a la vueltecita. Vientos. Oye, Heidi, ¿tienes tu anécdota para que te juzgue el barrio?
1: Sí, así es.
0: A ver,
1: espero que no me juzguen tan feo.
0: Bueno, yo espero que la juzguen. No tan feo, pero que la juzguen, porfa. Así es que échatela, échame tu anécdota.
1: Bueno, pues resulta que este año, en mi cumpleaños, hice una fiesta. Entonces, pues tenía poco tiempo que había terminado con la persona que salía, ¿no? Y de repente llegó a la fiesta y me trae un ramo de flores.
2: ¡Diablos, señorita!
1: Sí, ya sé. Bueno, pero antes de esto, llegan a mi casa, tengo una hermana gemela.
0: Okay.
1: Y entregan un ramo de flores. Entonces dicen, es para Wendy. Mi hermana se llama Wendy. Y ya, ¿no? Yo así como que sospechoso, extraño. Y mi hermana le dice a su esposo, ay, gracias por mis flores, no sé qué. Y el esposo así ¿de qué me hablas?
0: Okay,
1: entonces,
0: okay.
1: Ajá, ahí a mí se me hizo raro porque dije, no creo. Las flores se parecen mucho a los que normalmente me daba mi exnovio.
0: Igual que entonces, ustedes.
1: Ajá, exacto. Entonces, ya, ¿no? Quedó así, llega mi ex y me da otro ramo de flores. Entonces, pues, como que vio las de Wendy y me dice, oye, sí, ¿quién me dio esas flores? Y yo así de que, pues, al parecer su esposo, pero creo que no, alguien más se las mandó.
0: Ah, o sea que dos exnovios te dieron dos ramos de flores.
1: Ajá, pero okay. Pues yo no sabía, entonces le entregaron el primer ramo a la gemela equivocada. Total que de repente me llega un mensaje de texto de que, ¿te gustaron tus flores? ¿Te gustó tu regalo? Y yo, ¿qué regalo? Me dicen que mandé unas flores. Y yo así como que, ah, entonces fuiste tú y no fue a Wendy, eran para mí.
0: Órale, oye, ¿y de casualidad el esposo de Wendy no te mandó flores a ti equivocadamente?
1: No.
0: Oye, faltaba, ¿no? Eso. Hubiera estado chusco, hubiera estado más bonito, ¿no? La historia con ese desenlace.
1: Ay, no, oye, imagínate.
0: Y luego, oye, ¿y el esposo de Wendy no se confunde con ustedes? ¿No se confunde contigo?
1: Jamás.
0: Imagínate, no, esa vez. No, no se parece nada, nada. ¿Quién es la malvada entonces? Cuéntamelo
1: Wendy
0: todo.
1: Wendy es la malvada. Yo soy la gemela bien portada, la niña bien.
0: Eso es todo. Oye, ¿y qué más pasó esa noche de la confusión de las flores, Heidi?
1: Pues aquí quería mi exnovio, uno de ellos, y entonces como que ya les confesé que las flores no eran para Wendy, porque también ya estaba como metida en un problema, ¿no? De que la esposa ya estaba pensando, ay, ¿quién se las dio? ¿Por qué no fui yo? Y cosas así.
0: Sí, exacto, ¿no? Se le durmió al esposo, ya ves. Mira, yo por eso les recomiendo, para que no anden mal pensando, para que no anden desconfiando, que regalen flores en todo momento. Así es, consientan así es. En todo momento a su esposa. Si no, va a llegar algún exnovio de Heidi y le va a regalar flores a Wendy.
1: Ajá, exactamente.
0: Bueno, así la cosa.
1: Pero ¿qué eso pasó? Ajá. Al final ya se arregló todo, pero pues se me juntó el ganado.
0: Se le juntó el ganado a la Heidi. Oye, eso es todo. Bueno, así la cosa con Heidi. Estuvo buena la historia. Aplauso. ¿Qué dice el público? Se ganó su acceso doble. Claro que sí, se lo ganó. Vamos a dárselo. ¿Con quién vas a ir?
1: Con Wendy. Probablemente con Wendy.
0: ¿Con Wendy?
1: Si la deja el esposo, me lanzo con ella.
0: Bueno, y el esposo seguramente ahorita se va a comunicar y se va a ir con el exnovio. Imagínate, un 2-2, ¿no? Ahí se van a encontrar.
1: Ay, que los bendiga Dios.
0: Eso es todo. Bueno, no me cuelgues, mi Heidi, ya tienes tu acceso doble. Y a ver, vamos a ver qué dice la gente, ¿no? Después de esta historia de Te Juzga el Barrio. Fíjate que, mira, por acá dicen, eso sí me interesa. No sé qué les interesa, pero eso sí les interesa. Bueno, pues felicidades, gracias. Gracias por compartirnos esa anécdota de las flowers. Dice por acá, mira, ya escribió. Hola, Carlitos, buenas noches. Ya está escribiendo una tal Gwen. No sé si sea la misma. Dice, Heidi se merece los boletos por exhibirme al aire delante de todos, y ya me buscó otro problema con mi esposo. Ni modo, así la cosa. Ahí es parte de Te Juzga el Barrio, Wendy, que quieres, así es que bueno, bien ganados esos accesos para
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0: Muy bien, ya dieron las 10 de la noche con 30 minutos y estamos aquí para que te juzgue el barrio. Así es que cuéntame tu historia para ganarte esos accesos de Conjunto Primavera. Tenemos llamada. ¿Quién osa interrumpir el programa a estas largas horas de la noche?
1: Hola, hola, habla Hugo.
0: Hugo, ¿de dónde? Oye, ¿cómo te dicen en tu casa?
1: Me dicen Carita, no sé por qué.
0: El Carita, vámonos, el Carita, eso es todo. Oye, y no te mienten, son muy mentirosos en tu casa, ¿verdad? ¿No son mentirosos? ¿No les han dicho así? Oye, ¿para qué te comunicas? Para los boletos, ¿verdad? De Conjunto Primavera.
1: Así es, amigo Carlos.
0: Va, que va. Oye, a ver, cuéntame tu historia para que te juzgue el barrio.
1: Pues voy a contar algo que me pasó cuando vivía yo con mi esposa en casa de su mamá. Llegó su hermano con su esposa y su esposa me coqueteaba, me aventaba sus ojitos, me mandaba besos.
0: ¿En serio? ¿La esposa sí, de tu la actual esposa de tu hermano?
1: De su hermano, de mi esposa.
0: Ah, de su hermano, de tu esposa. Ah, ok, qué loco. Órale.
1: Sí, y yo le comenté a mi esposa y pues la verdad no me creía. Entonces pues, estábamos en una convivencia y mi suegra la vio y le dijo a mi esposa, mira, ya ves cómo sí.
0: O sea, la vio parando la trompita y toda la cosa.
1: Así es.
0: Sacando la lengüita.
1: Sí, ¿tú crees?
0: Órale, que enseñando la pierna.
1: Casi.
0: Eso, ok. Oye, ¿y esa esposa actualmente sigue siendo la esposa del hermano de tu esposa?
1: Sí, todavía.
0: ¿Cómo crees?
1: Sí.
0: Yo ya lo hubiera dejado, ¿eh? Cualquiera la hubiera dejado, ¿sí o no? Que pues juzgue sí, el barrio. Sí. Oye, y a ver, cuéntame, ¿qué pasó? Está buena la historia, ¿eh?
1: Y pues yo también tuve ahí como que una regada porque le seguí el juego.
0: ¿Cómo crees? O sea, sí, le hiciste segunda, híjole, qué barbaridad.
1: Y cuando me mandaba los besos, yo le decía, no me los mandes, ven y dámelo.
0: ¡Órale, qué loco!
1: Ya, pues nos poníamos de acuerdo y todo, y ya nos veíamos en otro lado.
0: Ah, o sea, sí se llegaron a ver. Oh, ¿y tu esposa lo sabe?
1: No.
0: Bueno, ahora ya lo supo.
1: Sí.
0: Ahora ya lo supo. Oye, bueno, pues mira, con boletos para Conjunto Primavera en la calle, pero con boletos para Conjunto Primavera, ¿no? Eso.
1: Pues sí, ya, eso ya me voy a quedar ahí afuera de la arena, ¿no?
0: Así es. En la casa del perro, pero mira, bien feliz el 9 de octubre, ¿verdad? Ahí con la esposa del otro, ¿sí o no?
1: Sí, así es.
0: Oye, qué loco. Oye, y a ver, cuéntame, ¿en qué culminó todo?
1: Pues ya hubo unos pleitos ahí familiares, pero no fue por nosotros obviamente. Y se terminó separando la familia. Casi toda la familia se terminó separando.
0: ¡Diablos, señorita! ¿Cómo crees? Oye, y bueno, mis respetos para tu esposa que sigue ahí aguantando vara, ¿eh?
1: Sí, no, ya.
0: Así es. Ah, no, pero que no se enteró, ¿verdad? Dices.
1: No, no se enteró, y pues toda su familia se terminó como que desintegrando. O sea, ya no se hablan, ya no conviven.
0: Órale, mira qué loco. A ver, ustedes, ¿qué dicen? ¿Qué dice el público? Mira, ahora entiendo la razón del por qué te dicen Carita, ¿verdad? Ay, Carita, ¿qué carita me salió, Hugo? ¿Y qué caritos te salieron estos accesos para Conjunto Primavera?
1: Bueno, muchas gracias.
0: Ok, bueno, si te divorcias, si te corren, aquí no vengas a reclamar ni aquí no nos hacemos responsables, ¿eh? Nosotros entregamos accesos. Gracias, Hugo, gracias por confesarte en esta noche. Oye, no me cuelgues, tomo tus datos. Y aquí seguimos en Te Juzga el Barrio.
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0: A las 10:46 en este momento. Así es, saludos a todas las Marisoles que en este momento nos están sintonizando a través de la frecuencia del 103.7. Oye, ¿ya viste el video de esta canción de Marisol? Así es, video ya de origen de Tepito. Sale primero una chica bailando, ¿no? Ahí una chica bailando, así un cuerpazo, ya sabes, le tapan la cara, poco a poco la van descubriendo, luego ven la hermosa sonrisa que tiene, y así como sin mostrar la dentadura, obviamente, ¿no? Los ojos, y luego abre la boca y ahí se ve un dientecito más bien con la falta de uno o dos dientecitos, ¿verdad? Esa es la tal Marisol que baila allá en Tepito, en el barrio Bravo. Ya a las 10:46, saluditos aquí a Leti Monroy, a Marina de la O, saluditos también a los ganadores de los accesos para Conjunto Primavera. No le cambien porque hay más sorpresas después de la pausa.
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2: ¿Cómo están? Soy Claudia Mejía, un nuevo episodio de Ya Oíste. Esta vez yo... Ahí los que me están escuchando quiero que se pregunten, ¿hace cuánto no se desparasitan? ¿Hace cuánto no desparasitan a toda la familia, a la mascota? Creo que también es muy importante. Ahí pregúntenselo porque hoy traemos un tema sobre parásitos. Está conmigo el doctor Jesús Manuel Rodríguez Guzmán. ¿Cómo estás, doctor?
6: Hola, ¿cómo estás? Muy bien, muchas gracias.
2: Y yo quiero saber primero, antes que nada, ¿esta parte de la cisticercosis es igual que la tenia que escuchamos por ahí? ¿Qué pasa con esto?
6: De hecho, justamente eso es algo muy interesante, que es con lo que vamos a hablar. O sea, hablar de cisticercosis realmente es hablar de una fase de lo que es propiamente un microorganismo que se llama teniasis y es un parásito. Taenia, hay dos tipos. Algo que se le llama Taenia solium y Taenia saginata. La que vamos a abordar para hablar de cisticercosis es la Taenia solium.
2: Y me remonto al cerdo, ¿no? Porque pues la misma palabra lo dice. Pero tenemos tal vez este mito muy bien arraigado de que el cerdo no bien cocido... ¡Pum! Cisticercosis. ¿Es así o no es así?
6: No exactamente. De hecho, justamente es lo que vamos a abordar en este momento. Tendríamos que hablar de lo que es el ciclo o propiamente el ciclo de la cisticercosis y el ciclo de la tenia. Y hablaríamos como tal, tendremos que tener en cuenta dos cosas. El cerdo se le conectaría como un hospedero intermediario y al humano como un hospedero propiamente definitivo. Pero ¿qué pasa realmente aquí? Si hablamos realmente de lo que es el cerdo, ¿qué nos aportaría el cerdo? Realmente hablaríamos de esto. El humano o la cadena de transmisión o el mecanismo de transmisión se llama fecal oral y realmente en el humano sí ocasionaría tanto teniasis como cisticercosis. En el cerdito no ocasiona lo que es teniasis. En el cerdito solamente ocasiona lo que es la cisticercosis. En el humano, en el cuerpo humano, tendríamos este gusano. Él propiamente la tenía. Es un gusano plano, tiene una cabeza y se caracteriza porque tiene como cuatro ventosas, es decir, cuatro como hoyitos, por así decirlo, en su cabeza. Y tiene unos ganchos que se van atando al intestino. Esto es lo que hace que realmente se fije al intestino. Pero, ¿cuál es la característica de este gusano? Este gusano es hermafrodito, se reproduce por sí mismo, tiene tanto reproductor masculino como femenino. Y es plano, y cada una de estas cositas planitas adentro alberga huevecillos. Y entonces ahí empieza el ciclo. Entonces, ¿qué pasaría con esto? ¿Sabes? Una cosa interesante y que me gusta mucho. ¿Sabes cuánto mide este gusano? Mide de 2 hasta 7 metros. ¿Qué? Y eso es muy interesante porque imagínate, en cada una de estas segmentos que se van formando, hay miles de huevos. Entonces, ¿qué pasa justo ahí? Justo ahí lo que hacemos es de que existen prácticas como pueden ser fecalismo a raíz del suelo. Esto es, hago popó, literal, en la tierra, donde ya sea que hay alimentos o incluso un mal manejo de las excretas, ¿no? Como por ejemplo vemos que sí hay un drenaje, pero ¿dónde desfragua esto? ¿Dónde irriga esto? Irriga a los vegetales que propiamente se consumen. Y entonces ahí es donde empieza lo interesante, porque entonces sabemos que existen animales que se le llaman de traspatio. Imagínate, las personas hacen popó Literal, ahí está la tierra y los cerditos que hacen. Están todo el tiempo jugando con sus naricitas, consumen esta tierra, los productos que están ahí. Los niños salen a jugar, o incluso consumes propiamente algún alimento que ya ha sido irrigado con esta agua. Pero ¿qué pasa? Que en el cerdito entonces encontramos que ya propiamente en la tierra están estos huevecitos. Estos huevos propiamente la tierra no va a hacer que lleguen a la siguiente fase, que es la cisticercosis. Vamos a diferenciarlo aquí. Entonces el cerdito se lo come, esos huevitos en el cerdo sí van a ocasionar que se desarrollen hasta cisticercos, pero ahí van a quedar, no se van a formar gusanos en el cerdo. Aquí es donde viene lo interesante. El humano come la carne, ¿y cómo sería realmente que el humano pueda realmente decir este consumo de la carne pueda ser lo que me origine? Un alimento mal cocinado. Pero si estamos hablando de que ya el huevo en el cerdo se ocasiona un cisticerco, ¿cómo se puede morir? Con una buena temperatura, con una cocción. ¿Cuánto necesito cocinar la carne de puerco para que realmente no me ocasione la infección? Por 20 minutos a más de 70 grados centígrados. Esto obviamente dependerá mucho, ¿no? Y entonces yo ya me lo como y adivina qué pasaba con estos cisticercos. Estos cisticercos es como si tuvieran una capita alrededor, un montón de cosas que son proteínas, y entonces se desnaturalizan o que se destruyen, por así decirlo, con nuestro ácido clorhídrico, y volvemos al mismo ciclo. Ahí está el ciclo. Pero esta es la parte interesante, porque si yo te dije de que consumimos el puerco, ya está el cisticerco, pero eclosiona con el ácido clorhídrico. Entonces dices, bueno, pero va a formar gusanos, y ese es un ciclo de gusanos. Entonces, ¿cómo realmente se forma el cisticerco? El cisticerco es: ya no involucro propiamente al puerco, involucro el contacto yo directo humano, lo ingiero, pero ¿qué pasaría entonces ahí? Que estos huevitos se van a ir a través de la sangre.
2: Entonces, ahí sí somos completamente responsables, ya el cerdito no tiene nada que ver, porque no hubo un intermediario, entonces ahí sí, por completo somos responsables porque no tuvimos la higiene adecuada.
6: Correcto.
2: Porque si dices que está en la tierra de las heces, que otra persona fue e hizo ahí, entonces llega mi hijo y empieza a jugar ahí, se lleva las manos a la boca, ahí es donde hay la infección.
6: Correcto. Si yo te hablo de cisticercos, la gente no... Muy poca gente sabe, por ejemplo, que los vegetales también pueden ser una fuente de... Porque realmente, si te hablo de cisticercos, ¿qué te viene a la cabeza? ¿Qué se le viene a la cabeza a todos? Los cerdos. Las verduras, aunque las hayas lavado bien, la garantía está desde un buen cultivo, desde que realmente tienes una buena práctica de esto, o un buen manejo de las excretas.
2: ¿Qué hacer cuando sí nos gustan mucho las fresas y sí nos gustan mucho las ensaladas? Digo, ya hablamos de la carne de puerco, pero ¿qué sí está en nuestras manos? O sea, ¿qué tipo de medidas?
6: Si queremos consumir, a lo mejor los vegetales, no vamos a meter tanto en frutas, sino en general, todo lo que es desinfección que no sea por calor, ya sean frutas, verduras, que sean irrigadas por esto, pues sería lavado y desinfección de vegetales. ¿Qué haríamos? Pues disminuiríamos el factor de riesgo, digámoslo. ¿Cómo lo haríamos? Pues sería a lavarlo con agua potable, claramente, o sea, ya utilizar el agua que esté limpia. Y una cosa que sí vemos son diluciones con cloro, ¿no? Que son, le llamamos diluciones de hipoclorito de sodio, que coloquialmente lo conocemos como el cloro comercial que tenemos en casa. Después de que los enjuagamos, retiramos la mayor parte de materia orgánica que a veces vemos, ¿no? Tienen tierrita. Esto, lo quitamos y posteriormente podemos hacer estas diluciones con cloro. ¿Cuánto correspondería? Por un litro, estos incluso envases que tenemos de crema y demás que miden un litro, de agua potable, o sea, no que sea, de preferencia agua potable, claramente, agua purificada, le ponemos aproximadamente 2 mililitros de cloro. ¿Cuánto sería esto? Media cucharadita cafetera.
2: También me genera duda. Hay personas que después de desinfectar vuelven a enjuagar. ¿Está bien o mejor no?
6: Depende. Depende de cómo me lo digas. Por ejemplo, si la práctica es... lo voy a desinfectar y luego le voy a querer quitar los residuos con agua de la llave. Pues, me refiero al agua corriente, pues evidentemente no sería lo correcto. El agua de la llave, aunque esté purificada, sí tiene ciertos componentes que no lo hacen tan viable, ¿no? Uh-huh. En el contexto, por ejemplo, de que se lo voy a enjuagar, pero con agua de garrafón, con agua que a lo mejor es de filtro, de la que tenemos de la llave, de la que filtramos en casita, uh-huh. de estos purificadores, pues perfecto. Lo correcto sería, y de hecho así lo menciona la mayor parte de las etiquetas, solo escurrimos después de la desinfección sin ya meterlo. Aunque claro, tiene que ser dependiendo del producto que utilizamos.
2: Agradezco mucho que estés aquí para poder brindar esta información. Sí creo que nos quedó muy claro esta parte de la teniasis y la cisticercosis, uh-huh. que son cosas diferentes. Claro. Y que ya hablamos que el pobre cerdito solo está existiendo y no tiene la culpa en sí o directamente. Sí, claro. La higiene de manos, la higiene de tus alimentos, la cocción de tus alimentos son muy importante. Entonces, pues, gracias por quedarte hasta el final. Doctor Jesús, muchas gracias por estar aquí también.
6: Al contrario, gracias por la invitación y pues también invitarlos a que esto sea una práctica habitual, la desparasitación en casa y pues buenas prácticas higiénicas.
2: Yo soy Claudia Mejía, nos vemos en un siguiente episodio. Hasta pronto.

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1: Las 10:57.
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0: Che con 4 minutos en este momento, 11 con 4 y en este instante estamos completamente en vivo para ti. Gracias por quedarte hasta altas horas de la noche, en serio, gracias por estar aquí acompañándome un ratito a toda la bandita que sigue chambeándole duro a estas horas, a los que están entrenando duro, a todos los que están haciendo deporte también. Mira, hay mucha gente que tiene equipo de fútbol, ¿no? Y muchos cuates que tienen equipo y que juegan ya como a las 11, 11 y media. Miren, a ver, yo les voy a decir a todas esas esposas celosas de estos señores que piensan que, pues que no es cierto que hay partidos a las 11 de la noche. Sí los hay, créame que sí los hay. Hay hasta las 7 de la mañana, imagínate, a 7 de la mañana. Yo una vez jugué a las 6 de la mañana. En serio, lo que hace el amor al fútbol, ¿verdad? A las 6 de la mañana, a las 7, a las, creo que lo más tarde que he jugado, son las 11:30 de la noche en un partido ahí más o menos oficial. Y también en cáscara hasta la 1 de la mañana, ¿eh? Te puedes aventar ahí pateando el balón. Así es que no cele tanto a su esposo, señor. Acompáñelo mejor a los juegos. Así es, no lo cuide. ¿Qué le anda cuidando? Hombre, cuídele la cartera, que no se lo gaste por ahí en otros lados. 11:05, vámonos a la pausa. Regreso con más.
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0: porque la gente lo pidió.
1: Ahí le mandamos un saludo a Polo de Potrero de La Laguna, de parte de Héctor Béjar, que nos está sintonizando en este momento en Las Noches de Cristal. Suele a esto de Grupo Firme, ya las 11:14.

0: Las 11 con 16. Bueno, ahí estuvo esta rola de Grupo Firme para el compa Héctor Béjar, que va a tener su precumpleaños y el 13 de octubre, ¿verdad? Por acá nos mandó mensaje a la cabina, ya nos invitó y toda la cosa. Claro que sí, si nos invitas, por supuesto, ahí estaremos presentes. Mira, nosotros vamos, la cosa es que nos inviten. 11:17, vamos a la pausa, regreso con más.
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0: Las 11:18.

0: 11:29, ahí estuvo Mandingo un sábado más. También escuchamos a Los Temerarios, sin que lo sepas tú. Comprenda la de los Cardenales de Nuevo León. 11:29 y te agradezco enormemente por estar aquí aún conmigo hasta las 11:30. Oye, 3 horas que se pasan de super volada, de verdad. Yo te disfruto tanto como tú a mí. Espero que nos disfrutemos mutuamente. Por acá también quedaron algunos accesos pendientes para Conjunto Primavera. Así es que no se nos olvida. Tú tranqui, tú dale tiempo al tiempo, dale calma. En su momento llegarán, va que vaya, los tengo aquí en lista. Solamente que, pues ya sabes, por cuestión de tiempo, por cuestión de, pues de otras cosas, no podemos sacar a todos al aire como nos gustaría, ¿verdad? Nos gustaría a todos regalarles los accesos, pero recuerda que en esta vida, absolutamente todo, todo tiene un precio, todo cuesta. ¿Y cuál es el precio de ganarte los accesos para Conjunto Primavera? Que estés súper pendiente de las dinámicas, que estés atento a cuando se mencione, ¿no? Que llames o que mandes algo, o igual, ¿no? Si hay que hacer alguna dinámica y tienes que competir por ellos, pues también tienes que echarle galleta, va que va. Así es que ese es el precio realmente de ganarte estos accesos para ir este 9 de octubre a la Arena Ciudad de México. Yo me voy a la pausa rapidísimo, pero sigo contigo media hora más. ¿Qué te gustaría escuchar? Mira, viene algo de Luis Enrique, una buena salsa, viene algo de La Arrolladora, Lenin Ramírez y mucha música buena para ti. 11:31.
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0: Las 11:44 en este momento. Eso es lo que marca el reloj aquí en CDMX, Valle de México y alrededores. Allá en España seguramente son las 11, 12, unas, como las 4 de la mañana, ¿no? Como las 3 de la mañana, 3:44, ¿no? Allá en Japón han de ser como las, 7:44. Bueno, sea la hora que sea, disfruta de tu vida, si es porque... El tiempo no perdona, ¿eh? Así es que los días menos, así es, todo se va rápido de volada. Hace un año, ¿verdad? Hace un año ya estábamos planificando aquella noche de Halloween que ahora, un año después, estamos otra vez planificándola y estamos invitándote a ti abiertamente a que te lances a Galette Wings Karaoke Coacalco. Oye, casualmente, en este momento, mientras estaba hablando, vi caer una gotita. Así es, hay una gotera. ¡Hay una gotera en la cabina! ¡No es posible! A ver, pásame la cubeta. Pásame la cubeta. A ver, ahorita lo solucionamos. Ahí ponemos la cubeta. Y mira ya, asunto arreglado. Bueno, no, sí, lo voy a reportar, ¿eh? Porque la neta sí estaba como que hay una gotita de la nada. Bueno, 11:45. No nos vayamos a inundar. Así es, con eso de las lluvias. La inclemencia. Con eso del mal clima de repente. Que si no se seca la ropa. Que si el charco, que si se ahoga la crista móvil, que si Bollito se preocupa, que si de repente aquí atrás las coladeras. Bueno, así la cosa. ¿Ves cómo pasan muchas situaciones turbias? Me estaban pasando una imagen de Hidalgo, justamente de uno de los municipios de Hidalgo, donde hubo un tornado. ¿Puedes creerlo? O sea, yo había visto tornados en Estados Unidos o en el norte de América, ¿no? Pero bueno, más al norte de América. Pero no aquí en México, y menos en una zona céntrica. Se dice que el estado de Hidalgo es una zona como muy maciza, muy sólida. Por eso no se sienten los temblores. O sea, aquí podrá temblar, haber terremoto y todo. Pero en Hidalgo no, ¿eh? Es intocable porque el suelo está bastante firme, está muy, muy rígido. Y que te digan, oye, es que hubo un tornado. La neta es que sí son cosas sorprendentes, lo que nos indica que la naturaleza no perdona. No perdona el suelo, no perdona la tierra de nadie, no perdona que estés invicto, no perdona nada. Así es que en cualquier momento puede suceder cualquier situación y pues por ello hay que disfrutar la vida, vivirla, por ejemplo, al máximo. Sí, pero no significa vivirla al máximo con total libertad, ¿verdad? O sea, siendo liberales o siendo más bien libertinos, ¿no? Eso no significa vivir la vida al máximo. Vivir la vida al máximo es que en cada sorbo de café tú digas, qué rico, qué rica vida, cómo disfruto este momento. Vivir la vida al máximo significa que una plática con aquella persona que te cae muy bien o que te cae mal incluso, tú digas, no, pues me dejó algo, alguna lección, aprendí algo, por lo menos a no hacer alguna cosa. Vivir la vida al máximo, ¿qué significa para ti vivir la vida al máximo? Vivir la vida al máximo es no estar esperando a que termine la jornada laboral para ya largarte a tomarte tus cervezas. Vivir la vida al máximo es simplemente vivir. Eso es, vivir la vida al máximo un día a la vez. Yo diría que un minuto, es más, un minuto es exagerado. Un segundo a la vez, ¿sí o no? Bueno, gracias por escuchar las filosofías de Force. Dice por acá, vivamos la vida al máximo, porque cada día es uno menos. Eso es cierto. 11:48, vamos a la pausa. Regreso con más.
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Me despido por esta noche. Así es, quédate con buena música. Regreso mañana al mediodía al Exitómetro de Cristal. Carlos Forst te saluda, te desea muy buena noche. Besitos a las babies. Bye, bye.

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estate, Señor, conmigo, siempre, sin jamás partirte. Y cuando decidas irte, llévame, Señor, contigo. Porque el pensar que te irás me causa un terrible miedo. De si yo sin ti me quedo, de si tú sin mí te vas. Llévame en tu compañía donde tú vayas, Jesús. Porque bien sé que eres tú la vida del alma mía. Si tú vida no me das, yo sé que vivir no puedo. Ni si yo sin ti me quedo, ni si tú sin mí te vas. Por eso más que a la muerte, temo, Señor, tu partida. Y quiero perder la vida mil veces más antes que perderte. Pues la inmortal que tú das, sé que alcanzarla no puedo. Cuando yo sin ti me quedo, cuando tú sin mí te vas.

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0: Buenas noches, bienvenidos sean todos ustedes nuevamente a través de Radio Cristal en la plataforma musical de México. En esta buena noche te voy a estar acompañando una hora en este gran programa, por supuesto con muy buena música, que ya lo demostramos con este primer bloque. Además traemos toda la buena información, ya estamos arrancando prácticamente el mes de octubre y te tengo una información o más bien unos consejos súper interesantes, así que quédate con nosotros para que descubras de qué se trata. Mi nombre es Uriel Soto, voy a estar aquí contigo acompañándote y por supuesto con todo el gusto y el placer de poder estar detrás del micrófono de Radio Cristal, llevándote toda esta buena información. Saludos a toda la gente que nos acompaña en cada una de las estaciones, en cada una de las frecuencias, en toda la cadena de Radio Cristal, a través del 103.7 del FM. ¡Muah! Besote para mi gente del Valle de México. Besote, ¡muah!, para mi gente del 93.3 que nos escucha en el Valle de Toluca. También a todos los que nos escuchan allá en Tenancingo, a través del 104.9, mi gente también de por allá. ¡Muah! Otro beso y, por supuesto, un beso, ¡muah!, igualmente grande para toda mi gente de la Bella Irosa, Pachuca, Hidalgo, que nos escuchan a través del 106.1 del FM. Saludos a todos, gracias por acompañarnos. Prepárense porque vamos a dar unos consejos que nos van a interesar, consejos financieros. Así que quédate con nosotros para que te vaya súper bien en el mes de octubre. No le cambies.
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0: regreso a través de la plataforma musical de México. Esto es Radio Cristal. Yo soy Uriel Soto y vamos a platicar en esta hora de programa sobre consejos financieros para este arranque del mes de octubre. Son unos consejos que yo les quiero dejar. Ojalá que ustedes tengan oportunidad de irlos realizando, de irlos haciendo poco a poco. Así que desde este momento les hago el llamado. Si tienen oportunidad de ir apuntando en algún un papelito, en tu teléfono, en alguna nota o demás, hazlo para que hagamos este experimento juntos y saber si para el fin del mes de octubre tenemos alguna remuneración o tenemos algún cambio o tenemos algún beneficio dentro de nuestro estatus económico personal. Vamos a hacer un reto financiero y te voy a dar unos cuantos consejos para este mes de octubre para que te vaya muy muy bien. Ojo, que este reto financiero no nada más es para que lo hagas en octubre, lo puedes hacer en noviembre, diciembre, en enero, en marzo, en el mes que tú quieras. La idea es que sí lo lleves a cabo, al menos un mes para que lo pruebes, y si te funciona, bueno, que mes con mes lo sigas repitiendo. Así que, primero de los consejos de este reto financiero, ahorrar 50 pesos todos los días. Si tienes oportunidad de hacer este ahorro, vamos a decir, quitar el gasto hormiga tal vez, que si te comprabas el Chesco, que si las papitas, que si la cajetilla de chicles, que si los cigarros, pésimo para los que, bueno, tienen este vicio arraigado del cigarro. Vamos a ahorrarnos 50 varos todos los días. ¿Qué les parece? Estaría buenísimo para más o menos ir viendo cuánto vamos a tener al final del mes. Número 2, 30 días sin compras por impulso. Utiliza todo este inicio, bueno, todo este mes completo de octubre para no comprar cosas solamente por impulso, solamente porque lo viste y te gustó en el momento, o porque va a facilitar alguna de las actividades que haces, pero que haces muy poco. Tal vez, no sé, unos calcetines térmicos. Ok, bueno, te puedes poner dos pares de calcetines a la hora de dormir en lugar de unos calcetines térmicos. Hay que tomar en cuenta si lo que vamos a comprar realmente lo necesitamos o solamente lo ocupamos. Vámonos a la pausa comercial. Ahorita regresamos con más consejos financieros en esta noche a través de Radio Cristal.
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0: Ya estamos de regreso a través de la Plataforma Musical de México. Mi nombre es Uriel Soto, disfruta desde Radio Cristal y andamos platicando sobre estos consejos para un reto financiero para arrancar el mes de octubre de una manera muy buena, tratar de hacer un ahorro para este mes de octubre. Ojo, es prueba y error, lo probamos. Si nos funciona en el mes de octubre, igual y lo repetimos para el mes de noviembre, después diciembre, después enero y tal vez lo podamos repetir para todos los meses del año. Número 3, vámonos con este reto financiero, este dato. Un día a la semana trata de no gastar absolutamente nada, nada. Tal vez los gastos hormiga, volvemos, que si la botellita de agua, que si el refresco, que si los chicles, que si las papitas por ahí en la esquina. Tratar de que con la despensa que hacemos en la semana o en el fin de semana para toda la semana, valga la redundancia, que nos funcione para que ese día, solamente un día de toda una semana, no gastemos en nada, en nada. Tal vez igual tener del tanque de la gasolina lleno, solamente gastar en los pasajes, que es lo principal para ir y venir al trabajo, pero tratar de no gastar nada. Número 4, cancelar suscripciones. Cancela lo que no usas. Esa plataforma de streaming que seguramente la estás pagando, y ya que ahora se tiene que poner la información de tu tarjeta y todo, ya ves que de repente se te cobra de la nada, ¿no? Ni te avisa, ya nada más se cobra del dinero que tienes allá ahorrado en tu tarjeta. Entonces, cancela lo que ya no usas. A lo mejor ya viste lo que tenías que ver de Netflix, de HBO, de Disney, de Amazon, de cualquiera de estas plataformas. Si ya no la estás usando, cancélala, cancélala, dale cuello de una vez. Número 5, vende 3 cosas que ya no utilices. Ponte a checar entre tu ropa, tus tenis, corbatas, cinturones, lo que tú veas que dices, lo usé una vez, no lo voy a volver a usar otra vez, ya no lo necesito, ya no lo quiero, ya no me gusta, ya pasó de moda, véndelo, trata de venderlo y ese dinero que venga de esas cosas que vas a vender, guárdalo, guárdalo totalmente en un ahorro para que tengamos oportunidad de tener un extra de dinero al fin del mes. Vámonos a la pausa comercial, ahorita regresamos con más datos financieros aquí en Radio Cristal.
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0: Continuamos a través de Radio Cristal. Muchas gracias a todos los que continúan con nosotros, los que nos están mandando mensajes aquí en el teléfono de la cabina por acá. Me preguntaban y me decían sobre estos consejos financieros que, Uriel, ¿cómo le hago para no gastar nada en un solo día si pues tengo que ir y venir al trabajo y demás? Ok, yo les dije, a lo mejor solamente gastar lo de los pasajes, tratar de tener la gasolina ya lista desde toda la semana, la que tienes medida en tu coche. Pero un dato muy interesante y un consejo que podríamos utilizar es el número 6, que ahí te va. Llevar café o comida de nuestra casa a la escuela o tal vez al trabajo, al menos 3 veces por semana. Una de estas veces por semana podría ser la que tú vas a utilizar para no gastar nada en un día. De esta manera, nos vamos a ahorrar una buena lana, señores. Ahí viene el gasto hormiga. De repente gastamos que si en la tortita de tamal, que si ya se nos antojó un panecito para el café, que si ya pasamos a comprar el café con el señor de la esquina o en alguna de estas cadenas de cafés famosas. Hay que llevar el café de nuestra casa, hay que llevar también comida de nuestra casa, y de esta manera vamos a ahorrarnos mucho dinero. Al menos 3 veces por semana, te recomiendo que lo hagas. Ahora también el número 7, cero compras a meses sin intereses. Trata de que todo este mes de octubre no compres nada a meses. Trata de no comprar, al menos si no lo necesitas. Mejor no lo compres. Pruébalo este mes. Si te sirve para el siguiente, claro que lo puedes hacer, pero si no, no lo hagas. Número 8, no compres nada que no estuviera planeado. Si no está dentro de tu planeación, no lo ocupas realmente, no lo compres. Mejor nos ahorramos esa parte y solucionamos el problema de otra forma. Número 9, espera 48 horas antes de una compra innecesaria. ¿Y por qué 48 horas? Porque cuando estás pensando en hacer una compra de estas impulsivas innecesarias, muchas veces te decides a la de ya, ¿no? O sea, ya lo tengo que comprar en ese momento. ¿Por qué? Porque está de oferta, va a subir de precio. Espérate 48 horas. Esto por voluntad propia, porque de esta manera o sube el precio del artículo, ya no está de oferta, o simplemente se te quitan las ganas de comprarte algo que realmente no necesitas. Y número 10, para terminar, termino octubre con más dinero. ¿Por qué? Porque sí, este va a ser el resultado que vamos a tener para el final del mes de octubre. Ojalá que tengas oportunidad de seguir estos consejos para que tengamos un ahorro extra, al menos en este mes de octubre. Hay que hacer la prueba, ¿no? Háganlo, al menos es bueno en esta temporalidad de octubre, que no tenemos tantas cosas como tan importantes. Difícil podría ser tal vez en diciembre o en enero, la cuesta de enero, los gastos de diciembre no nos permitirían tal vez hacer el ahorro. Pero si en este mes es perfecto para que tú lo puedas hacer, hazlo. Trata de que tengas este ahorro y vamos a ver qué tanto juntamos de dinero al final del mes de octubre y platicaremos después de esto, y si te funciona, lo repetimos para el mes de noviembre y de esa manera consecutivamente. Señoras y señores, me toca despedirme, se nos acabó el tiempo, gracias por acompañarnos. Te vas a quedar una hora más en la cadena de Radio Cristal con Diana Santana. Mi nombre es Uriel Soto, por acá en los controles está Rafa Madrid y Alex Arriaga en la producción también. Que tengan una excelente noche. Chao, chao.
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0: Bendiciones, mundo. Excelente madrugada el día de hoy con buena música y vamos a platicar un poquito de esos detalles que sin duda hacen a un hombre infinitamente más atractivo. ¿Cuáles son? Ahorita lo platicamos. Rafita Madrid, Monte Villalobos, Salvador Ángel de Robles. Estamos juntos a través de la plataforma musical de México, La Cadena Cristal.
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0: detalles que hacen a un hombre infinitamente más atractivo. Hay que olvidarnos de esas poses frente al espejo. El verdadero encanto de un hombre aparece en unos segundos espontáneos. Por ejemplo, la situación de reírse sin guardar nada. Esa risa franca, esa risa completa, de esas donde se olvida por un segundo el mundo y de cómo se ve un hombre. Es una sonrisa simple, magnética. Eso le llama la atención a los demás y especialmente al sexo femenino. Esa sonrisa clara, pura, da seguridad y da, por supuesto, comodidad. Y para ser sinceros, eso hace ver a un hombre atractivo.
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0: El día de hoy estamos platicando de esos detalles que a un hombre lo hacen ver atractivo. ¿Cuáles son? Cuando un hombre está prestando atención y recuerda esos detalles. Esa clase de interés en los pequeños detalles vuelven a un hombre más atractivo sin que se dé cuenta. El detalle, ¿verdad? Hay que recordar ciertos detalles y hay que prestar, por supuesto, mucha atención. Esos son detalles que a un hombre lo hacen atractivo.
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0: día de hoy estamos juntos a través de la cadena Cristal, plataforma musical de México. Detallitos que hacen ver a un hombre atractivo. ¿Cuáles son esos gestos lindos o esos gestos que no piensa uno dos veces? Ayudar a alguien a cargar algo, el sostener la puerta, abrir la puerta, mandar un mensaje a un amigo, a una amiga, preguntando cómo sigues con esa situación de pareja, cómo sigue la situación de tu salud. Esos son pequeños detalles, actos de amabilidad que cambian por completo la forma en que ven a un hombre. Son detalles que hacen, por supuesto, ver a un hombre atractivo. Soy Chava, te mando un abrazo.
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3: ¿Qué pasa, chiquillos? ¿Cómo están? Muy buenas madrugadas, disfrutando de este arranque de mes, primero de octubre del 2026. Saludamos con muchísimo gusto a Alex El León en la producción, al ladito de Jimena. Soy su amigo y servidor Manuel Barrón, disfrutando de estos grandes grupos. Vamos a viajar en el tiempo, sí, este viaje inolvidable, un viaje especial, un viaje para recordar bonito situaciones, lugares, olores y sobre todo personas. Así que comuníquense.
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0: ¿Qué tal tu madrugada de trabajo, Saludos a todos mis amigos de las fábricas. ¿Qué estás haciendo en tu trabajo? Me encantaría o nos encantaría saber. Ahí está el WhatsApp. Mensaje de voz, mensaje de texto, una fotito, una selfie en tu chamba, con tus compañeros de trabajo y pidiendo, por supuesto, la canción que tú quieras de los grandes grupos. De verdad, nos encantaría complacerte.
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0: esta hora de la mañana y después de haber escuchado algunas canciones de los grandes grupos, es justo y necesario echarnos un cafecito. Yo sé que estás trabajando, pero creo que no tiene nada de malo tomarnos unos 5 minutitos para echarnos un café mientras escuchamos alguna canción de aquellos inolvidables 90 de los grandes grupos. ¿Qué se te antoja? ¿Algo de Liberación? ¿Tal vez algo de Los Rehenes, de Los Acosta, de los de la Industria del Amor, de Los Ladrones, de lo que tú quieras? ¡Comunícate ya!
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Muchísimas gracias, soy su amigo Manuel Barrón, el burro por delante. Ya enfrente de mí se están también despidiendo Alex el León y Jimena. Muchas gracias. Mañana, ¿qué día es tú?

0: viernes. Mañana viernes estaremos con todos ustedes para cerrar de una manera majestuosa esta semana. Muchas gracias. Hasta mañana. Cuídense mucho y pórtense muy bien.
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2: Hola, ¿cómo estás? Qué gusto saludarte. Muy buenos días, ya es jueves. Ay, ya estamos en la antesala del fin de semana, ya casi viernes, casi sábado pachanguero, casi domingo y luego casi lunes. Bueno, en fin, Rafita Madrid en la producción, soy Jazz Quebec. Arrancamos, buenos días, Cristal, recibiendo felicitaciones en el Facebook, en nuestro WhatsApp y en las líneas telefónicas también. ¿A quién hablamos? ¿Con quién nos enlazamos? Bonita mañana, amigo Apurita, bienvenidos.

Neto Bernal, hoy también anda de cumpleaños este muchacho, primero de octubre, y oye, mucho joven, cumpliendo años el día de hoy, Netito Bernal. Pues lo escuchamos, mi Rafita, adelante, felicidades, y si tú también, como Netito Bernal, estás cumpliendo años, mándame un mensajito.

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0: Se antoja hoy un cafecito, ¿no, mi Rafis? Día Internacional del Café. ¡Ay, qué efeméride tan sabrosa, tan rica, tan bonita! Día Internacional del Café para, pues, para tomarnos un cafecito. Resulta que el café fue descubierto por un granjero. Él tenía muchas cabritas y un día se dio cuenta de que cada que llevaba a las cabras a comer en un arbolito unas cerezas muy ricas y sabrosas para las cabritas, pues se dio cuenta que se alocaban, que andaban brincando de más, que no dormían, y dijo, bueno, ¿esto qué onda? Y fue, agarró las bayas, las probó, las hizo en té, y pues sí, se dio cuenta de que, aparte de sabrosita la frutita, pues le daba bastante energía. Y de ahí a lo que es hoy en día, que hoy hay una gran cantidad de cafés, de tipos de cafés, de acuerdo a dónde se siembra el arbolito, qué es lo que lleva, bueno, una de cosas. ¿Cuál es el café que más te gusta a ti?
1: Quiero café.

Les digo que muchos jóvenes andan de cumpleaños, don Remy Valenzuela. Ah, qué bonitas canciones tiene Remy, la princesa. Qué bonito es ese tema. Ese hay que poner, mi Rafis, para felicitar al señor y caballero don Remy.

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Primero de octubre, le damos la bienvenida a este mes extraordinario, bonito, lleno de muchas, muchas tradiciones en nuestro país, lleno también de muchos colores ocre, naranjas, amarillos. Es el otoño a todo esplendor, y si algo tendríamos que aprenderle a este mes y a esta estación, que la naturaleza es tan sabia que suelta las hojitas secas que ya no le sirven y se prepara, se renueva para el invierno y luego para florecer. Así que algo tendríamos que aprenderle, yo creo que sería esto, ¿no? Aprender a soltar, a dejar ir la hoja vieja, a dejar ir a la vieja y al viejo, pero no me refiero a su señora o a su señor, mi señora hermosa, sino a soltar emociones, cosas, acciones que nos dolieron y prepararnos, pues, para recibir cosas bonitas.

Oigan, y también cumpleaños hoy de Alex Mier. Es el baterista de los Mier. Y estas canciones que han hecho éxitos y que llegan al corazón y que los recordamos siempre en los grandes grupos. Bueno, pues vamos a escuchar algo de los Mier. Adelante y felicidades al buen Alex. Siempre amables ellos, ¿eh? Siempre bien sonrientes además.

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muchas felicidades hoy al patroncito. Bueno, antes era el patroncito, ahora es el patrón. Antes era Alfredito y ahora es Alfredo. Alfredo Olivas. Hoy, Alfredo Olivas, hoy anda de cumpleaños este muchacho. No, hombre, ya me imagino el festejo y la celebración que va a tener. Ya viral, va a empezar a hacer en unos minutos, ¿eh? Con todos sus clubs de fans y sus seguidoras que tiene. Este muchacho nos ha regalado canciones corriditos también, pesaditos, pero también cositas bonitas y románticas. Mi Rafita, algo bonito, sin grosería, Rafael, por favor, que luego la gente nos anda

Oigan, y también cumpleaños hoy de Alex Mier. Es el baterista de los Mier y estas canciones que han hecho éxitos y que llegan al corazón y que los recordamos siempre en los grandes grupos. Bueno, pues vamos a escuchar algo de los Mier. Adelante y felicidades al buen Alex. Siempre amables ellos, siempre bien sonrientes además.

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Estate, Señor, conmigo, siempre sin jamás partirte. Y cuando decidas irte, llévame, Señor, contigo. Porque el pensar que te irás me causa un terrible miedo. De si yo sin ti me quedo, de si tú sin mí te vas. Llévame en tu compañía donde tú vayas, Jesús. Porque bien sé que eres tú la vida del alma mía. Si tú vida no me das, yo sé que vivir no puedo. Ni si yo sin ti me quedo, ni si tú sin mí te vas. Por eso más que a la muerte, temo, Señor, tu partida. Y quiero perder la vida mil veces más antes que perderte. Pues la inmortal que tú das, sé que alcanzarla no puedo. Cuando yo sin ti me quedo, cuando tú sin mí te vas.

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2: ¡Holi, Crayolis! ¿Cómo andamos? Espero que al 103.7. Bienvenidos. Me anda dando el hipo. Soy Diana Santana. Híjole. Fíjate que hace un minuto volteo a mi lado izquierdo para la ventana que da hacia la López Portillo. Y están viendo el amanecer, qué bárbaro, es una locura. Así que, qué belleza, de verdad me levanté a tomarle una foto porque vale la pena. Y ¿sabes qué? Nos recuerda el hecho de estar aquí, nos recuerda el hecho de estar vivos, de estar bien, de tener un trabajo porque vas rumbo a él, ¿no? De tener una familia porque a lo mejor vas a dejar a tus hijos a la escuela, a tu esposa al trabajo. Así que hay que agradecer y hay que disfrutar este día. Estamos iniciando mes, aparte de todo, iniciando el mes de octubre. ¿En qué momento? Dígame usted, señor, ¿en qué momento ya estamos en el último trimestre de este 2026? Yo los invito a que se queden conmigo a partir de ya y, por supuesto, a que empecemos a echar chismecito. Digan hola, buenos días en el 55 58 65 05 32. Repito, 55 58 65 05 32 es el número que te va a conectar directamente a la cabina del 103.7. ¿Y qué crees? En este mes de octubre, sí señor, también tenemos pasteles cortesía de Repostería Creativa. Así que si tienes algún cumpleañero este mes de octubre, es momento de reportarlo para que participe por ese pastel. 55 58 65 05 32. Así estamos arrancando este turno. Buenos días, bienvenidos.
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0: En la banda Primos, las 6:20.
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0: Oigan, 6 de la mañana con 26 minutos, 6 con 26. Déjenme mando saluditos por acá. Saludos para Sandriux, que ya anda en sintonía del 103.7. Saludos también para Francisco Javier Garzón, que dice, hola, buenos días, ¿cómo andamos? ¿Bien? Qué bueno, me da gusto que ya andes por acá, Dianita, quiero reportar a mi nieta que hoy está cumpliendo 19 años, se llama Alexa Jiménez Martínez. Dice, te lo agradezco, por favor, a ver si le pueden poner las mañanitas. Mi nombre es Aurora Martínez Mercado y te escucho aquí en San Mateo, yo creo, ¿no? San Mateo, Cuautepec, en el municipio de, dice, Pultitlán. Yo creo que es Tultitlán, ¿no? Le mandamos un abrazo para ti, para tu nieta Alexa, que hoy anda cumpliendo años. Hoy está de manteles largos. Y claro que sí, ahorita la vamos a reportar, la vamos a registrar para que participe por ese pastel. Sale, vale, por acá dice, hola Dianita, mira el amanecer, saludos. Soy Eric Avendaño, aquí en Tecámac. ¡Guau! Oye, un cielo así como aborregadito, como que anaranjadito, rojizo. Es lo que les digo, qué bonito el amanecer. Hay que agradecer, público, por este nuevo día. Hay que agradecer que tenemos chamba. Hay que agradecer que tuvimos la oportunidad de abrir los ojitos y de iniciar nuestras actividades de hoy, primero de octubre. Hay que agradecer por esas bendiciones que aún sin verlas, pues sabemos que están presentes. 5558-650532 es el número que te va a conectar directamente a la cabina del 103.7. Voy a la pausa, no le cambies, regreso con más.
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Las 6 de la mañana con 34 minutos. Es la música del mimoso. Se llama Típico Clásico.

0: Las 6 de la mañana con 40 minutos. Saúl el Jaguar se llamó. ¿Por qué te vas con Grupo Clasificado? Por acá dice, buenas, buenas, por la mañana, saludos a todos, toditos, todos, desde la hermana república de Cuautitlán Izcalli, iniciando la trabajación en la aplicación. Ustedes muy bien. Oigan, por acá también, ya me mandaron la foto del amanecer allá en Texas. ¡Oh, my God! Perfecto, ustedes muy bien, ¿eh? Que ya andan al 103.7 escuchándonos a través de internet. ¿Qué onda, Checo? Buenos días, ¿cómo estás?
1: Muy buenos días, Dianita. Amanecimos y andamos con actitud al 103.7 aquí en Santo Tomás Chiconaucla, en el sitio de taxis El Hipódromo.
0: Eso.
1: Excelente y bendecido inicio de mes para toda la familia. Gracias. De Radio Cristal 103.7, la estación más padre del Valle de México. Saludos y bendiciones en cabina.
0: Te mando un abrazo, gracias por tus buenas vibras. Y ahora sí, a felicitar a todos aquellos que celebran su santo hoy, 1 de octubre. Atención pública. Bueno, en femenino, pública, público, publique. Ahí te va. Si te llamas Rosendo, si te llamas Remigio, si te llamas Ludovica, o si te llamas Domana, hoy celebras tu santo, así que para ti muchas, pero muchas

0: ¡Felicidades! Oigan, ¿conocemos a alguien que se llame Rosendo? Rosendo. ¿No? Remigio. Fíjate que esos nombres son como de así de señores, no sé. Se me figuran así como de abuelitos. Rosendo. Don Remigio. Así como nombres fuertes, como poderosos, ¿no? Remigio, ¿conocemos a alguien que se llame Remigio? Tampoco. No, bueno. Ludovica. Ándale, Ludovica Peluche. ¿Cómo? Ah, no, esa es Federica. Oye, yo que Ludovica Peluche, no es Ludovico. Ludovico Peluche y Federica Peluche, sí es cierto. Ay, ay, ay. Dómana, tampoco. No manches, no. Hoy sí quedamos muy mal con el santoral, no se pasen. Muy, muy mal que quedamos el día de hoy, pero bueno. Si tú conoces a alguien que se llame Rosendo, que se llame Remigio, que se llame Ludovica o que se llame Domana, felicítala porque hoy está celebrando su santo. ¿Y a quién saludamos por acá? Ontash, ¿qué onda, Meche? Buenos días, ¿cómo estás?
1: Muy buenos días, Dianita.
0: Buenos días.
1: Aquí desde San Rafael, Coacalco.
0: Gracias, Meche.
1: Estamos ya en la trabajación.
0: Eso.
1: En la cocina de los retoños.
0: Activos.
1: Que tengan un excelente día y saludos para la familia Río Frío Rodríguez. Que tengan un excelente día, Dianita.
0: Les mando un abrazo. Gracias por reportarse. Buenas, buenas.
2: Buenos días.
0: Hola. ¿No?
2: Don Rosendo Cantú.
0: Rosendo Cantú. Y de por acá, ¿cómo dice Julio? Buenos días, hoy es cumpleaños de Remigio Bernardo López. Dice, ya está en el cielo. Vámonos a la pausa comercial, las 6 de la mañana con 45 minutos. 6:45, no le cambies.
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0: Otra vez, Maelo Ruiz, las 6:47.
9: Ya

0: Las 6 de la mañana con 51 minutos es el trono de México.
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0: Las 6:54 a.m. Anakin Larios. Oye, se llama Perdóname. 6:54.
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0: Las 6:57, 6:57. 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Oigan, y atención a todos mis amigos automovilistas, hoy no circulan los coches con engomado verde, que su placa termine en 1 o 2 y que cuenten con holograma de verificación 1 o 2. Repito, hoy no circulan los automóviles con engomado verde, que su placa termine en 1 o 2 y que aparte cuenten con holograma de verificación 1 o 2. Acuérdate que el hoy no circula aplica a partir de las 5 de la mañana y hasta las 10 de la noche. Vámonos a la pausa, a las 7 en punto.
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0: ahí está, me gusta. Las 7 de la mañana con 5 minutos. Es el Jackie, se llama Pintábamos pa' Grandes, hombre.
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Las 7 de la mañana ya con 11 minutos, 7:11, aquí está el fantasma, se llama El Culpable. Oigan, ay, está haciendo frillito, espero que ya tengan cafecito en mano. 14 grados la temperatura en este momento.

0: Oigan, ya a las 7 de la mañana con 14 minutos. Saludos para Gisela, dice Dianita Hermosa. Muy buenos días. Solo para desearte un excelente día y un magnífico inicio de mes. Pásala increíble. Dice, yo ya voy a la escuela con mis alumnos con actitud al 103.7. Dice, oye, yo Halloween al Galet. Ya escucharon, ¿verdad? Va a haber fiesta de disfraces en el Galet y queremos que tú estés presente, así que atento, ¿eh? Saludos también para Daniel Hernández. Dice, quiero registrar a mi esposa Daniela Rodríguez, que cumple años el próximo 30 de octubre. Con mucho gusto, ahorita la registramos. Saludos para Maru, que, híjole, Maru, qué bárbara. Ya me anda presumiendo su atole que se está tomando, su pan y su cochinito que ya está listo para su buenos días, buen ahorro. Perfecto, Maru, qué emoción. Ya falta menos para abrir nuestro cochinito y saber cuánto ahorramos durante este año. ¿Qué onda, Hugo? Buenos días.
1: Aquí andamos ya en la trabajación al 103.7.
0: Eso.
1: Espero te encuentres bien, que tengas bonito día, que ya hayas tomado café.
0: Todavía no.
1: Frío.
0: Todavía no.
1: Saludos y bendiciones. Y aquí nos quedamos a la escucha de Cristal 103.7.
0: Gracias.
1: Saludos.
0: Te mando un abrazo, Hugo. Muchas gracias. Y saludos también para Ricardo, que ya también me manda una foto de su cafecito y su mantecada que se está comiendo. ¿Tú? Muy bien, Ricardo, ¿eh? Híjole, es que un cafecito a esta hora de la mañana como que, ¡ah! Oh, como que te da energía, ¿a poco no? Oigan, vámonos ahora sí con la información de los expertos. Primero de octubre, estamos iniciando un nuevo mes, así que bueno, este día se convierte en una nueva y una buena oportunidad, público, para poder hacer una pequeña pausa y que te preguntes, ¿qué estamos haciendo? ¿Qué necesitamos para empezar al 103.7 este mes? ¿Qué necesitas tú que me estás oyendo para iniciar con el pie derecho este mes? ¿Qué me contestarías? Bueno, no lo digo yo, señores, lo dicen los expertos. Fíjate, no siempre necesitamos grandes cambios. A veces necesitamos algo tan sencillo como organizar nuestras prioridades, revisar nuestros pendientes y establecer una meta que realmente podamos cumplir. Otra cosa que recomiendan los expertos y que es súper importante. Ay, ay, ay. Aquí, mira. Muchos nos vamos a topar con pared. Es importante que al inicio de mes revisemos nuestras finanzas. Saber cuánta lana tenemos disponible, cuáles son los gastos que se vienen y evitar gastar sin planear. Y algo también súper importante y que no podemos olvidar y que por supuesto los expertos recomiendan es cuidarnos, dormir bien, tomar suficiente agua, alimentarnos de la mejor manera y darnos un momentito para descansar. Pues bueno, esto también forma parte de comenzar bien el mes. Así que este mes de octubre, público, recuerda, no tienes que hacerlo así, todo de fregadazo, todo de golpe. Elige una meta, organiza tu tiempo, cuida de ti y ahí vamos, pian pianito, paso a pasito. Porque un nuevo mes no significa empezar de cero, significa continuar, pero con una nueva oportunidad de hacerlo mucho mejor. Vámonos a la pausa, a las 7 de la mañana con 18 minutos, no le cambies.
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0: Las 7 de la mañana con 23 minutos, banda Guisoca, se llama Valió la pena equivocarme. No le cambies, es el 103.7, soy Diana Santana, me quedo contigo hasta las 9.
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0: Las 7 de la mañana con 30 minutotes, 7 con 30. Oigan, ¿sabían ustedes que hoy es el Día Internacional del Café? Uy, así que todo mundo a tomar cafecito, ¿eh? Por cierto, vientos a Gavisita, por ejemplo, que ya me mandó una foto que está tomando su cafecito y aparte de todo, acompañado con una conchita blanca. ¡Qué rico, Gaby! ¿Tú? Muy bien, ¿eh? Yo, la verdad, también, aquí, mira, ya tengo mi cafecito y mi cuadrito cortesía de Rosita, que llegó y me dijo, mira, te traje un cuadro. Y yo, ay, qué chico, qué chico.
1: Ay, qué sabroso.
0: Pues bueno, ya lo saben, hoy es Día del Café. Mándenme una foto de su vasito desechable donde están tomando café, de su vasito de unicel, ajá. De su tacita, si están en la casa, de su termo. También manden foto de termo, el vaso o la taza donde estén tomando café. Fíjate que esta fecha fue impulsada por la Organización Internacional del Café en marzo de 2014. Y bueno, los miembros de esta organización establecieron el 1 de octubre como una jornada internacional para reunir a los países productores de la industria y consumidores de café del país. El primer Día Internacional del Café fue un 1 de octubre, pero del año 2015. ¿Y cuánto café consideras, crees, piensas, te imaginas que consumimos los mexicanos al año? Ahí te va, público. Los mexicanos consumimos aproximadamente entre 1.5 kilos y 1.8 kilos de café al año. ¿Qué tal? Entre 1.5 kilos y 1.8 kilos de café al año. Entre cucharadita y cucharadita diaria, ¿no? Si juntáramos todas esas cucharaditas, pues al año serían casi, casi, casi los 2 kilos. ¿Y tú? ¿Ya tomaste cafecito el día de hoy? ¿Sí? A ver, cuéntamelo. 5558-650532. Oye, Santiago. Santiago ya me mandó foto. Necesito ese termo. Santiago, no te pases de lanza. Necesito ese termo. Se los voy a describir, público. Me mandó foto de su termo y es de las poderosísimas Águilas del América. No sé cómo le vas a hacer, Santiago, pero necesito ese termo en mi vida. Mínimo pasa el link de dónde lo compraste. Oye, tú, muy bien, ¿eh? No, excelente. Café de ganadores, oye, café de ganadores. Y saludos también para Monse, que me mandó la foto que se está haciendo un licuadito de café chiapaneco. Y ahí me mandó la foto de la licuadora y toda la cosa. Tú, muy bien. Saludos para Sandrita también, que ya se va a tomar su cafecito. Bueno, pues hoy a tomar café es el Día Internacional del Café. Voy a la pausa, no le cambies.
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0: Las 7 de la mañana con 46 minutos, 7:46, momento de tu pregunta mañanera. Híjole público, con eso de que hoy es el Día Internacional del Café, la pregunta mañanera del día de hoy es... Fíjate bien, una mañana sin café es como... Ándale, ahí completa la frase. Una mañana sin café es como... Híjole, yo creo que una mañana sin café es como un lunes sin quincena, ¿no? Algo más o menos así. Una mañana sin café es como un día sin música. Así, no tiene sentido, ¿no? Una mañana sin café es como... como unos taquitos sin salsa. Así que cuéntame, completa la frase. Una mañana sin café es como... 5558-6505-32. Voy a la pausa comercial, no le cambie. 7 de la mañana con 47 minutos.
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0: Diez minutos para que ya sean las 7 de la mañana. No es cierto, las ocho. Corrijo, no vayan a llegar tarde por mi culpa. 8:10. Se llama Me Enamoré de Usted.
11: Ciento tres punto siete.

0: Las 7 de la mañana con 56 minutos, 7:56. Oigan, vámonos con tu dosis de buena vibra, con tu dosis de buena energía y con esta frase para que hoy, como todos los días, tengas actitud al 103.7. En la mañana lo platicábamos, público, en la información de los expertos, que ya estamos, pues, en el último trimestre de este año, ¿no? Y justamente hoy, primero de octubre, que comienza un nuevo mes, quiero que sepas, que entendamos, que creemos conciencia de que con este primer día del mes llega una nueva oportunidad para poder empezar de nuevo. Quizás el mes de septiembre, el mes de agosto, los meses anteriores no salieron como nosotros esperábamos. Tal vez hubo momentos difíciles, tal vez hubo errores, pérdidas o cosas que no pudimos controlar. Pero ¿sabes qué? Hoy tienes la oportunidad de mirar hacia adelante y recordar que cada nuevo mes trae nuevas posibilidades. No necesitamos tener resuelto todo, ¿eh? Solo necesitamos dar un pasito a la vez, mantener la fe y seguir trabajando por aquello que queremos alcanzar. Así que este nuevo mes, que sea un tiempo para agradecer lo que ya tienes. Que este nuevo mes sea un nuevo tiempo para aprender de lo que ya viviste. Y que este nuevo mes sea un tiempo para confiar en que vienen cosas buenas. Deja atrás lo que ya no puedes cambiar y enfócate, por favor, en lo que puedes construir desde hoy. Nuevo mes, nuevas oportunidades, nuevos sueños y nuevas fuerzas. Que este mes esté lleno de bendiciones, crecimiento, pero sobre todo motivos para sonreír. Así que bienvenido octubre y haz que sea un mes extraordinario.
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0: Las 8 de la mañana en punto. Oigan, quiero mandar un saludo para los amigos de Didi, especialmente para Eduardo, que ya anda al 103.7 y nos está escuchando. Gracias, abrazo para toda la banda de aplicación que trae bien sintonizado el 103.7.

0: Las 8 de la mañana con 10 minutos, 8 con 10. Amanda, baila con la banda. Una mañana sin café es como, con eso de que hoy es el Día Internacional del Café. ¿Qué dice el público? Buenas, buenas.
1: Hola, Dianita. Una mañana sin café es como una novela sin drama.
0: Ándale. Bien, Sandra, por acá Margarita, ¿qué onda?
2: Una mañana sin café es como si fuera una mañana sin traer mis zapatos o mis calcetines. Indispensable mi cafecito en mi panza.
0: Perfecto, por acá Monse.
3: Sin café es como un día muy acalorado y sin hielos en la casa.
0: Por acá, ¿qué onda, Amparo? Buenos días.
4: Hola, Crayola, pues una mañana sin café es como sin un aniversario de bodas, sin noche pasional. Es como un día sin escuchar el 103.7. Bonito día y yo me siento al 103.7. Bonito día, saludos.
0: Gracias. ¿Qué onda, Sandy? Una mañana sin café es como...
5: Hola, muchachos, aquí reportándome. Una mañana sin café es como si no me hubiera tomado la pastilla para la presión. Y todavía con dolor de asiática. Saludos, bye.
0: Abrazo. Por acá dice Miguel, una mañana sin café es como estar soltero. Perdón, pero yo no tomo café. Solo... ¿Qué dice? Solo mi esposa. ¿Cómo que no tomas café, Miguel? ¿Qué onda? ¿Por qué? ¿Por? O sea, tú y otra persona que conozco son las únicas dos personas en la faz de la tierra que no toman café. ¿De qué se trata? ¿De qué se trata? Dice, hola, Diana, buen día. Una mañana sin café es como un bolillo sin cajeta. ¡Mmm, qué rico! Oye, un bolillito así calientito, crujientito... Y le unta su cajetona. ¡Mmm, qué delicia! Vámonos a la pausa comercial a las 8 de la mañana con 12 minutos. Oigan, a reportar a sus cumpleañeros de hoy, primero de octubre. Porque acuérdate que hoy, público, les regalamos un pastel. Y va por cortesía de mis amigos de Pastelería Creativa. La pausa, no le cambies.
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0: Hola, Crayola, muy buenos días. Pues una mañana sin café es una mañana sin canchis canchis. Dicen que como te gusta el café, te gusta el canchis canchis.
1: ¡Ay, caramba!
0: Que tengas un excelente día. Besos, saludos, bye bye.
2: Ah, espérate, pues si no es viernes de pregunta, cachubis. Oigan, esténse, gobiérnense. ¿Qué trae ese café que se están tomando, eh? Aquí está Arturo Vargas, se llama No Tiene Rival, las 8:21. Tengo boletos para Primavera. 103.

0: Las 8 de la mañana con 24 minutos. Por acá dice Miguel: una mañana sin café es como un matrimonio sin mañanero. Oigan, ¿qué trae el café el día de hoy, eh? Andan bien, quién sabe cómo. Buenas, buenas.
1: Buenos días, Dianita.
0: Hola.
1: Un día sin café es como un partido de fútbol sin que le regalen penal al América.
0: ¡Óstense! ¿Qué traen? ¿Qué traen contra el América, eh? Por acá dice: buenos días. Quiero compartir mi foto de esta mañana tomando mi café y sintonizándote desde Cuautitlán Izcalli, a la altura de Perinorte. Aquí en el trabajo soy Isabel Rojas. ¡Vientos, Isabel! Oye, ¿qué es eso? ¿Un bolillo? ¿Cafecito con bolillo? ¡Qué guapa tú, Isabel! Ahí andas, mira, echándole a la chambiación, muy bien. Saludos también para Emiliano, que ya se va a trabajar, y que si le puedo poner una canción de Los Temerarios. Nos escucha en Zumpango. Dice: hola, buenos días. Aparte de mi termo de las poderosísimas Águilas del América, es mi diablo hoy. A ver si me puedes felicitar. Estoy cumpliendo 59 años. Oye, pues para ti, muchas.

Oigan, pendientes, porque en el siguiente bloque a marcar, tengo invitaciones para que te lances con Conjunto Primavera.

0: la pausa comercial, no le cambies. Las 8 de la mañana con 27 minutos, 8 con 27.
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0: Oye, dice por acá, una mañana sin café es como ponerte unos tenis sin calcetín. Saludos para Alberto, dice que una mañana sin café es como un viernes sin dinero para irte de parranda.
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0: las 8:35, 8:35, aquí está el fantasma, se llama El Culpable, dice, una mañana sin café es como no darle gracias a Dios por un día más de vida. Ay, qué bonito.
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0: Las 8 de la mañana con 38 minutotes, 8 con 38. Oye, por acá, ¿qué dice la Baniux? Dice, Dianita preciosa, buenos días, que tengas un maravilloso día, soy Bani. ¡Ole! Un día sin café es como un día sin respirar. Saludos para el Paco, que ya nos anda mandando también foto de su cafecito, tú muy bien. ¿Qué onda, Alicia? Buenos días.
1: Buenos días, Dianita. Una mañana sin café es como no despertar. Imagínate, yo soy bien cafetera.
0: Ya sé.
1: Hoy en este día dice mi esposo que va a tomar hasta como 10 tazas. ¿Tú crees eso? Saluditos. Dios te bendiga.
0: Te mando un abrazo, Alicia. Buenas.
2: Hola, Dianita. Pues un día sin café sería como un matrimonio sin peleas.
0: Por acá, María de Los Ángeles dice, un rico café me reportó, que me preparó, perdón, un día, un rico café que me preparó mi marido. Y por acá, ¿qué onda?
3: Hola, Dianita, buenos días.
0: Buenos días.
3: Aquí andamos al 103.7, ¿verdad?
0: Eso.
3: Una mañana sin café es como si fueras al cine sin acompañante, no lo disfrutarías.
0: No lo entenderías, no lo disfrutarías. Señoras y señores, agarre su teléfono porque te regalo invitaciones para Conjunto Primavera.

0: Conjunto Primavera.
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0: Oiga, la cita es el próximo viernes 9 de octubre en la Arena Ciudad de México. No se me confundan, próximo 9 de octubre en la Arena Ciudad de México. Y pues, ¿qué crees? Aquí tenemos tus invitaciones, ¿eh? Así que a marcar 5558-650532 y 5558-650533. Los números que te van a conectar directamente a la cabina del 103.7 para que tú, sí, tú que me estás escuchando, puedas atrapar, ganar tus invitaciones. Hola, buenos días. Ay, me colgaron, qué gachos. Buenas.
2: No.
0: Sí, buenos días.
2: Buenos días, ¿cómo estás, Dianita?
0: Yo al 103.7, ¿y tú?
2: Pues, bien, bien.
0: Al 103.7, hombre.
2: Bien, al 103.7, es que aquí mi vieja me está moviendo el celular.
0: Ya sabes. Ay, cómo sí, échale la culpa, échale la culpa. ¿Cómo te llamas?
2: Tu servidor y amigo, Nelson González.
0: Ok, Nelson, te voy a poner un pedacito de una canción. Si tú me la adivinas, esos boletos son para ti, ¿sale?
2: Va, perfecto.
0: Perfecto, la canción que tienes que adivinar, Nelson, es...
3: ¡No producción, así no producción!
0: Cinco.
2: ¿Ave cautiva?
0: Cuatro. ¿Cómo?
2: ¿Ave cautiva?
0: ¡Nelson, esa es una respuesta! Incorrectísima, Nelson. Ni modo. Te mando un abrazo, gracias. Repórtense 5558-650532 y 5558-650533. Es el número que te va a conectar a la cabina. Vámonos, buenas.
4: Buenas, bonita.
0: Buenos días, ¿quién habla?
4: Hola, Miguel.
0: ¿Cómo?
4: Miguel.
0: Miguel, bájale a tu radio, por favor. Cuéntame en qué municipio nos oyes.
4: Zumpango.
0: ¿Estás comiendo, Miguel?
4: Sí, estoy comiendo.
0: ¿Qué estás comiendo? No seas mala onda, Miguel. Quítale el altavoz, los manos libres a tu teléfono, porque no te estamos entendiendo del todo.
4: Ya.
0: Ahí está. A ver, estábamos en que estabas comiendo, ¿qué?
4: Una torta con un licuado.
0: Ah, ¿torta de qué?
4: Del Chavo del Ocho.
0: ¡Ay, qué rico!
5: ¡Ay, qué sabroso!
0: Miguel, te voy a poner el pedacito de una canción. Si tú me la adivinas, esas invitaciones son para ti, ¿sale?
4: Sí.
0: ¿Estás listo?
4: ¿Sí?
0: ¿Estás listo?
4: Claro.
0: ¡Suelta la producción!
3: ¡No producción, así no producción!
0: Cinco. Cuatro. Tres. Dos. Uno. ¿La tienes?
4: No.
0: Ay, ¿cómo? ¿Cómo que no? ¿Cómo que no, hombre? Bueno, te mando un abrazo. Síguete comiendo tu tortita.
4: Gracias, Janita.
0: Ay, adiós. ¿Qué está pasando? ¿Qué está pasando? ¿Qué está pasando? Lo que pasa que la banda está borracha. Está borracha. Oye, 5558-650532. Y 5558-650533. Son los números que te van a conectar directamente a la cabina del 103.7. ¡Me voy! ¡Buenas! ¡Hola!
6: Hola, Dianita, buenos días.
0: Sí, ¿cómo estás?
6: Bien, ya andamos en la trabajación.
0: Ah, como debe ser. ¿En qué andamos chambeando?
6: Ya me conoces, el torito galletero.
0: Ah, ok, perfecto. Y yo así de... No, en las galletas, ¿verdad? ¿Sí? No te oigo.
6: Sí, de las galletas.
0: Ah, ok, perfecto. Oye, te voy a poner un pedacito de una canción. Si tú me la adivinas, yo con mucho gusto te regalo esas invitaciones, ¿sale?
6: Vale.
0: Ok, y la canción que te toca es... ¡Suéltala, DJ! Cinco. 4, 3, 2, 1. ¿La tenemos, compi?
7: No,
6: Dianita.
0: ¿No?
6: ¿Habla cautiva?
0: No, ya se te pasó el tiempo. Gracias, mano. Bye.
6: Vale.
0: No manchen. Yo puedo participar, jefa, yo puedo participar. Yo me puedo llevar un par de boletos. No, chale. Qué mala onda, no. Voy a la pausa comercial, no le cambien. 15 minutos y las 9.
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0: Lupita, buenos días. Una mañana sin café es como una cerveza caliente. A ver, ¿a qué te sabe? ¿A qué te sabe?
1: Es que onda, Denita Santana, saludos para todos en cabina. No, pues una mañana sin café es como pues un pan sin café. Es como una mañana sin escuchar a la Diana Santana en Radio Cristal. Saludos a toda la banda y a todos los radioescuchas.
2: Una mañana sin café, Dianita, es como andar sin el automóvil, y ahorita sin ganas, sin fuerza, Dianita. Buen día, saludos a todos.
3: Todo lo que quieran, mi quincena si quieren, menos quedarte sin coche, por favor.

0: cuenta de tres. Echamos nuestros 10 pesucos. Una, dos. Y con esto, público, estamos cumpliendo con nuestro buenos días, buen ahorro de hoy, primero de octubre. Nos vamos, gracias. Quédate, por favor, con Uriel Soto. Soy Diana Santana. Regreso al ratito en punto de las 3 de la tarde. Gracias. Bye. Bye. A tomar café.
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Ya las 9 de la mañana con 10 minutos. ¿Qué dijeron? ¿Ya se fue la Diana Santana? Pues sí, ya casi me voy. Ahorita que llegue el Uriel Soto, que ya saben, público, el tráfico.

0: México, los percances y todo lo que puede pasar cuando uno va rumbo al trabajo. Así que ya en un ratito llega, ¿eh? Mientras tanto, síganse reportando a través del 5558-650532, el número que te va a conectar directamente a la cabina. Oigan, y más adelante, pues ya saben, va a tener invitaciones para que te lances a Conjunto Primavera. Además, también va a contarte el chisme de lo que pasó. Oigan, ¿cuáles han sido los motivos, las razones, las circunstancias por las que pues te has demorado a la hora de llegar a la chamba? Yo te cuento que un día venía camino a... No manches, la llanta así ponchada. Bueno, no ponchada, deshecha, lo que le sigue gracias a los hoyos, ¿verdad?, que hay en las diferentes calles de este México mágico. Así que te invito a que te quedes con nosotros. Hace frillito, está fresquita en la mañana. 17 grados la temperatura en este momento. Tendremos una máxima de 23, una mínima de 14. Voy a ir a la pausa comercial, no le cambies. Las 9 de la mañana con 12 minutos. Voy y vengo.
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0: Las 9 de la mañana con 26 minutos. 9 con 26. Ahí estuvieron los rojos. Oigan, levanten la mano todos aquellos que andan en su etapa migajera. Muchos, muchos, ¿verdad? Dice, hoy en el día de café, si llevas tu termo a esas tiendas que empiezan con O, acaban con O y llevan 2X el medio. Dice aquí mi comadre, te lo están cobrando a un peso hasta la 1 de la tarde, se sabe. Fíjate que sí, justamente por ser Día Internacional del Café, hay muchos establecimientos en donde justo te regalan cafecito. Así que bueno, aprovechar, aprovechar. Oigan, las 9 de la mañana con 26 minutos, conociendo a Luriel Soto. ¿Por qué razón, motivo, circunstancia crees, consideras tú que no ha llegado a...? ¿Se le ponchó una llanta? B, ¿se fue de parranda y le agarró la cruda realidad? O C, ¿lo dejaron cansado en la mañana? ¿No?
1: ¿La C?
0: ¿Tú quién eres? No, ya no te voy a dejar entrar. Es mi decisión el dejar o no dejar entrar a turno al siguiente locutor después de que llegue 10 minutos tarde. Así que decido quedarme con tu turno, con tus horas, con tus horas y con el dinero correspondiente a este primer turno. Y con tu quincena. Y con tu plaza si me sigues haciendo enojar. Y con tu plaza si me sigues haciendo enojar. Ya llegó el Uriel Soto, hombre. Ya no cobré este turno extra, público. Chihuahua, hombre. Chihuahua, suave. Ya no cobré este turno extra. Pero viene cansado mi niño, ¿eh? Saludos a la gente que nos escucha en el IFA. Dice Luriel, llegó tarde porque se fue con su novia. Por acá, ¿qué dice el Carlos? Buenas.
2: ¿Cobriste turno? No, pues agarró la jarra ayer por la tarde.
0: Se sabe. Voy a la pausa comercial a las 9:28. Quédense con Uriel Soto. Bye, bye.
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9:30 a.m. Ya llegué, señores, y te presento comenzando este tema de Juan Gabriel y Marc Anthony. Qué gran conjunto de voces. Yo te recuerdo. Vamos a bailar aquí en Los Sonidos de Cristal.

9:36. Saludos para el buen Francisco Javier, que dice: yo digo que Uriel no ha llegado porque se fue de parranda y amaneció en un lugar donde... donde un tubo sostiene a 100 familias. ¿Cómo está eso, amigo?

0: 9 de la mañana y 39 minutos. Continuamos a través de los sonidos de cristal. Ya arrancamos, ya llegamos, señores. Y por supuesto traemos la actitud del 103.7. Porque aquí nada nos va a detener. Claro que sí, porque Diana Santana nos enseñó a ser lobos. Claro, como ella que es toda una loba. Así es que pues hay que traer toda la actitud, señores. Te voy a estar acompañando hasta las 12 del mediodía. Recuerda que estamos disfrutando de los sonidos de cristal. Mi nombre es Uriel Soto, aquí voy a andar contigo. Traemos súper sorpresas, traemos buena música. Ya lo demostramos, escucha nada más este bloque musical que acabamos de tener. Juan Gabriel y Marc Anthony, también tuvimos Sabor a Tequila de Luis Alfonso, de Silvestre Dangond y Javi, y también tuvimos a Natalia Jiménez. Como esta y más música vamos a tener a lo largo de esta mañana. Acuérdate que en punto de las 10 tenemos el paréntesis de Memorias de Cristal. Y traemos una pregunta buenísima, aprovechando ya que la Diana, la Loba Santa, nos dejó encaminados, oigan, nos dejó hasta quemados, caramba. No, de verdad. Por supuesto, acá dice mi querida Sandra, nos mandaba un audio. ¿Qué onda, Sandra? Hola.
1: Ay, Dianita, Uriel llegó tarde porque se le pinchó una llanta.
0: Ok, qué bonito, mira, Sandra no piensa absolutamente nada malo. O sea, ella piensa totalmente lo mejor. Está buenísimo. Gracias a Margarita por acompañarnos. Gracias al buen Francisco Javier, mi querida Almadelia, también a Laura por estar con nosotros. A todos ustedes les agradezco muchísimo. Desde este momento ya están abiertas mis líneas telefónicas, el 5558-650532 y terminación 33, por los que me quieran echar una llamada y echar un rato el chismecillo. Si se puede, si se vale, aquí voy a andar para eso. Para eso estoy yo acá, señores. Y vamos a tener una pregunta buenísima. Vamos a aprovechar de una vez la situación que tuvimos para preguntarles a ustedes. Porque a mí también me gusta andar de chismoso y yo también no me quiero quedar atrás con lo que me acaba de pasar. Y quiero que también ustedes me apapachen y me digan, me platiquen de alguna forma, qué motivo, razón o circunstancia a ustedes los ha hecho llegar tarde a la chamba. Híjole, caramba, que cuántas cosas hay, ¿no? Que si una manifestación de cualquier cosa, oigan, hoy se manifiesta la gente también por todo, ¿eh? Que si la manifestación de no sé qué, que si la llanta, que si el carro no arrancó, que si, no sé, se desconchinfló la banda del carro y ahí nos dejó parados, caramba. O simplemente se te pegaron las cobijas, también se vale, ¿sí? El clásico no sonó la alarma, el otro clásico se comió mi tarea a mi perro. Ah, no, eso es para la escuela, ¿verdad? Eso es diferente. Mándame tu mensaje aquí en el teléfono de la cabina, platícame tú, ¿cuál ha sido ese motivo, esa razón, esa circunstancia por la cual tú has llegado tarde, así, no sé, que hayas perdido tu bono de puntualidad, como lo hice yo en esta mañana? Ay, sí, no, ya traía mi bono, ya me veía yo la siguiente quincena, ya me andaba yo lamiendo los bigotes, así dije, ay, con ese bono de puntualidad, unos buenos Takeshis, pero... Ni modo, ya bailó. Pues bueno, vámonos a la pausa comercial, señoras y señores. Y ahorita regresamos con mucho más aquí en Los Sonidos de Cristal. Así que no te despegues. Ah, me acuerdo, sí cierto, producción, gracias. Traemos unas sorpresas. No te despegues.
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0: Así es, señoras y señores, ya se viene una noche terrorífica, pero bien bailable, bien a gusto, bien amena, así que quédate aquí en Cristal 103.7 para que sepas de qué se trata. Las 9:44.

9 de la mañana con 53 minutos. Estas no, producción, estas pónmelas el viernes. Aquí está La Adictiva con Pancho Barraza. Mi amor y mi agonía. Ya te la sabes, hay que cantarla, ¿no? Aquí en Los Sonidos de Cristal.

0: 9:56, ya estamos a punto de despedir los sonidos de cristal, pero antes de eso vamos a escuchar un poco de lo que nos dice la audiencia del 103.7 con respecto a la pregunta: ¿tú por qué razón, motivo, circunstancia, en algún momento de tu vida, de tu carrera profesional, has llegado tarde a la chamba? Caramba, no hombre, qué feo se siente. Bueno, a mí sí se me hace feo, a mí no me gusta llegar tarde, señores. ¿Qué dice por acá el buen Hugo? ¿Qué onda?
1: Vamos, una sorpresa.
2: Amigo Uriel, buenos días.
0: ¿Qué onda?
2: Aquí andamos en la trabajación al 103.7.
0: Ah, muy bien.
2: Yo llegaba tarde al trabajo por culpa de mi esposa.
0: Ok.
2: Porque me daba de desayunar. Ok. Y luego me decía, acuéstate otro ratito. Y yo, bueno, pues, y empezaba a acariciar.
0: ¡Hola!
2: Y todo, y pues ya me terminaba diciendo, ¿y si te quedas? Y yo así de, bueno, pues ya.
0: Ay, sí.
2: Saludos, buen día.
0: Y tú bien sacrificado, ¿no? Y pues, pues me quedo, vieja. Pues ya, ¿la qué, no? La que insistes, tú andas muy, muy insistente, ¿no? Y si te quedas, ¿qué dice la canción, no? Qué bonito, saludos a mi querida Amparito. Gracias por acompañarnos también. Gracias por el informe que nos está mandando ahorita en este momento. Ahorita lo comentamos también con ustedes. Dulce Hernández también nos hace llegar su saludo. Dice, saludos y bendiciones para mi esposo Carlos César, que trabaja como taxista en Cuautitlán Izcalli. Besote para ti, mi querida Dulce, y también para el buen Carlos César, que tengan los dos un bendecido día. Que les vaya súper bien, el buen Carlos César, que maneje con mucha precaución. Mi querida Kenia, ¿cómo estás, hermosa?
3: Pues por el tráfico.
0: Ok, sí, claro.
3: Se me hizo tarde.
0: Exacto.
3: Me desperté tarde.
0: Claro.
3: Porque se enfermó a lo mejor mi hijo.
0: Uy, eso está horrible, sí.
3: Hay muchos motivos por los cuales he llegado en algún momento.
0: Exacto,
3: tarde.
0: Exacto. Que, ojo, hay unos motivos para llegar tarde que son como, vamos a decir, como los buenos. Están los buenos y los malos, ¿no? Los buenos son cuando están ese tipo de cosas, como dice Kenia, ¿no? Que si las inundaciones, que si el tráfico, a lo mejor, bueno, ojalá que nunca, ¿verdad? Pero que si se enfermó un chiquitín de la casa. Esas son cosas que se salen de nuestras manos. Pero cuando se nos pegan las cobijas, señores, eso sí es culpa de nosotros. Ahí sí es culpa nuestra. Ahí sí ni cómo ayudarnos, señores. Vámonos a la pausa, nos vamos a Memorias de Cristal, así que no te despegues.
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9: Las 10 en punto.

Las 10 de la mañana con 5 minutos, vamos a disfrutar de este tema del año de 1993, del álbum 10 años, a cargo de Los Caminantes, He Sabido, aquí en Memorias de Cristal. 103.

0: Las 10 de la mañana con 8 minutos, vamos a disfrutar ahora de este tema del año de 1977 a cargo de Lorenzo Santamaría. Piensa en mí.
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Las 10 de la mañana con 20 minutos. De este tema ha habido muchas variantes en las voces de muchos artistas que lo han hecho increíble, pero sin lugar a dudas, Alberto Vázquez lo hace mejor. Anoche yo me enamoré.

0: las 10:23.
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0: Del álbum Como tu mujer del año de 1988, extraemos este tema de Rocío Dúrcal, El amor más bonito. 10 de la mañana con 33 minutos en Memorias de Cristal.
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Las 10 de la mañana con 38 minutos. Este tema del año de 1994 del álbum Pero No Me Dejes, a cargo de los Yonix. Había muchas personas que nos estuvieron pidiendo temas de esta gran agrupación, y aquí les dejamos este, Pero No Me Dejes, aquí en Memorias de Cristal.

0: Las 10 de la mañana con 44 minutos.
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0: 10 de la mañana con 52 minutos, disfruta de esta historia musical a cargo de Manuela Torres, a la que vive contigo, aquí en Memorias de Cristal.
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0: Las 11 de la mañana con un minuto arrancamos con los Yes Yes y Grupo Mojado. Más mal de lo normal. Bienvenidos al Exitómetro de Cristal.
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Las 11 de la mañana con 11 minutos. Con esto estamos arrancando el exitómetro de cristal aquí en el 103.7 de tu radio. Con los Yes Yes y Mojado, Más Mal de lo Normal, Los Chicos Aventura, Amor y No Costumbre, también Los Temerarios con Julio Iglesias y el tema Esos Amores. Qué buena manera de arrancar el exitómetro de cristal, y en este momento, siendo las 11:11 de la mañana, nos disponemos a pedir un deseo. ¿Por qué no? Sabemos perfectamente que en las horas espejo, y más en el 11:11, es más fácil que se nos cumpla alguno de nuestros deseos. Pero también tú, no manches, diría mi abuelito. Sí, no vayas a pedir algo así, hay un Ferrari último modelo, no, pide algo sencillito, no sé, pedir unos, que me encuentro hoy un billete de 20 varos, aunque sea. Eso ya sería cambiar nuestra suerte, señores. Oigan, andamos platicando justamente porque hoy nos pasó, hoy fuimos víctima de este problema, que sí, a todos nos ha pasado, señores, el llegar tarde a la chamba. Ay, se siente requete feo. Se siente regacho, Shrek, diría el burrito, ¿no? Y pues justamente estamos preguntándole a la gente del Valle de México,

0: cuál es ese motivo, razón o circunstancia por la cual ustedes también les ha tocado en algún momento llegar tarde a la chamba. Hijo, mano, y que pierdes el bono de puntualidad así como yo. Iba yo súper bien, llevaba yo puntualidad al 100, al 103.7, porque al 100 es poquito, señores. Exactamente, saludos al buen Omar Valle que nos acompaña. También saludos al buen Agustín Hernández. Gracias por estar con nosotros, mis buenos amigos. El buen Carlos César, ¿qué dice este compadre? Amigo, ¿qué onda?
1: No, pues buen día. En buen estos día. Tiempos, pues por las inundaciones.
0: Sí, no inventes.
1: Están bien, bien criminales, está
0: para exactamente.
1: Las coladeras y no, sí. Si llega uno bien tarde.
0: Exactamente, mi buen Carlos César. Por eso, señoras y señores, una buena recomendación. También no tirar la basura en las calles para que no se constipen las alcantarillas, señores. Sí. Luego andamos nosotros diciendo, es que llegué tarde al trabajo, que porque estaba inundado fulano de tal tramito de no sé qué calle. Y... pues sí, pero acuérdate que la otra vez te echaste unos cacahuatitos con salsa y se te hizo fácil dejar ahí en la banquita del parque tu envoltura. Entonces, ahí te encargo, ¿no? También. También nos menciona por acá del suave en la producción, los bloqueos. Eso sí, siempre se aquejan, señores, pero estos son creo que de las buenas, ¿no? De las buenas razones por las cuales llegamos tarde, porque ya se sale de nuestras manos, ya no podemos controlar los bloqueos. Si nosotros pudiéramos, pues levantamos así el bloqueo tanto como si fuera un hilito, lo levantamos, pasamos y se acabó, llegamos bien a la chamba, ¿no? ¿Qué dice por acá mi querido Paco? ¿Qué onda, amigo? ¿Cómo estás?
2: Hola, muy buenos días, mi estimado amigo Uriel.
0: ¿Qué onda?
2: Que tengas un excelente inicio de mes.
0: Gracias.
2: Pues un pretexto por el cual he llegado tarde al trabajo es porque agarré la borrachera y
0: ¡no!
2: embotellamiento o ando desvelado. Pero bueno, ese era cuando tenía trabajo. Que tengas un excelente y maravilloso día. Saludos.
0: Llegabas con el jefe y le decía, no, jefe, es que me agarró un embotellamiento, jefe. Pues me agarró un embotellamiento. Como de 8 botellas. El embotellamiento es bueno. ¿Qué dice el buen Darby? ¿Qué onda, amigo?
3: Llegado tarde al trabajo porque se descompuso la llanta del metro. Es la que inventan todos.
0: Se descompuso la llanta del metro. No, jefe, es que ¿qué cree que se le ponchó una llanta al metro? Sí, oye, no inventes, sí. O se te paró el carro, ¿no? Ahí le dices a tu jefe, le inventas la mentira, ¿no? De que, ay, es que se me desconchinfló el carro, ¿no? Y que te pregunta qué le pasó y a ver qué le contestas. A ver, ¿qué le vas a decir? Le dices, híjole, es que ¿qué cree, jefe? Que la banda dejó de tocar. Sí, los pistones, ¿qué cree que después que dejaron de pistear? No, entonces, malísimo. Medio ajuste, jefe. Pero bueno, vámonos a la pausa comercial, 11 de la mañana con 15 minutos. Esto es el Exitómetro de Cristal, así que no te despegues.
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0: Es correcto, señoras y señores, ya lo escucharon. Para que vayan preparando el disfraz o se vayan midiendo el disfraz que utilizaron el año pasado, igual y todavía nos queda. A mí no sé si me queda, la verdad, yo creo que ya no, señores. 11:17, más música.

Las 11 de la mañana con 23 minutos. Aquí está Grupo Frontera. ¿A quién le dedicas este tema? Te voy a conquistar. Aunque no te dejes, aunque no quieras, chiquillo, chiquilla, sí se va a lograr, señores.

0: Las 11 de la mañana con 26 minutos, el exitómetro de cristal sonando a todo lo que da en el 103.7 del FM. Con los Rojos y también Doble Filo, Medio Manzana, buen tema musical, algo de lo nuevo de los Rojos también. Luis Fonsi con Me Despido, este tema en el cual él explora la música de la bachata y para mí le quedó increíble, señores. Te Voy a Conquistar de Grupo Frontera, es el último que disfrutamos. ¿A quién se lo dedicas? Sí, aunque te hagas del rogar, te voy a conquistar. O sea, le hagas como le hagas, al final de cuentas vas a caer, mi amor. Saludos para Alexe Ramírez, que dice: yo he llegado tarde por esos 5 minutitos más que no sabes, saben a gloria. Sí, de verdad, esos 5 minutitos más en los cuales suena la alarma y dices: ay, otros 5 minutitos. Ay, no, es que la cobija está re buena, ¿no? Y ayer las lavé, ¿no? Híjole, cuando están las cobijas recién lavaditas, se pegan, señores. O sea, se quedan así en la piel. Es imposible. Sí, me ha pasado. Miriam Ramírez dice: claro, por el tráfico. Esa es una que siempre, siempre funciona también. Bueno, es buen pretexto. Había mucho tráfico, jefe. ¿Qué dice por acá el buen amigo Johnny? ¿Qué onda, amigo? ¿Qué onda, mi buen Johnny? Ok, no tenemos el audio del buen Johnny, ahorita lo colocamos, no pasa absolutamente nada. Bueno, oigan, ¿qué otro pretexto utilizan ustedes para... bueno, no pretexto, ¿qué otra razón han tenido ustedes para llegar tarde a la chamba? Híjole, ya hemos tenido bastantes. Por acá saludamos a mi querido Juanma. Dice: muchas veces por el tráfico, los accidentes en las autopistas. Dice: yo vivo a 2 horas de mi chamba. No inventes, amigo. Ay, ay, ay, qué cosas tan difíciles con esa parte de la chamba. Más cuando vivimos lejos, ¿no? Y claro, tenemos a... o sea, estamos todos... ninguno está exento de que nos pueda tocar el tráfico, alguna manifestación. Y bueno, cuando vienen los problemas, a lo mejor con las llantas y demás cosas, es diferente. Saludos al buen Carlos, que dice: hola, dice, quisiera mandar un saludo para mi esposa Luz María, que a diario lo sintoniza en San Cristóbal de Ecatepec, de parte del buen Carlos. Por supuesto, amigo, besote para ti, Carlos. También besote para Luz María, gracias por acompañarnos siempre y que tengan un excelente jueves. Vámonos a la pausa comercial, enseguida regresamos, prepárate. En el siguiente bloque tengo una sorpresa para ti, así que no te despegues, es el exitómetro de cristal.
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11 de la mañana y 34 minutos. Saludos para Lorena. Dice por acá, mi deseo del 11-11 es ponerme bien mamey sin hacer ejercicio. Oh, qué buen deseo. Oye, ¿quién no quisiera eso también? Dice, yo siempre he aplicado también la excusa clásica. Había mucho tráfico y pues ya 2 horas tarde mejor no llego, ¿verdad? No, pues no. Gracias, Lorena. Que tengas una excelente mañana. Vámonos con música.

Las 11:37, saludos al buen Omar Valle. Dice, cuando se me hace tarde para llegar a la chamba, es porque se me ponchó o se me descompuso algo de la moto. Híjole, mi buen Omar, o bueno, ojalá que no te pase muy seguido, que no te pase nunca, mejor, para que siempre podamos llegar temprano. Aparte que no nos gustan estos imprevistos. Vámonos con música.

0: ¡Ay, qué temazo, señores! Ya son las 11 de la mañana con 39 minutos. El Jackie acompañándonos con Pintábamos pa' Grandes. Este tema que duele más de lo que se puede cantar. Ay, sí se siente requete gacho cuando lo escuchamos. Pero bueno, hay que ponernos contentos, señoras y señores, porque es momento de mencionarte que aquí en Cristal 103.7 siempre tenemos los mejores eventos, tú ya lo sabes. Y por eso, este próximo viernes 9 de octubre, en la Arena Ciudad de México, nosotros tendremos la oportunidad de cantar y bailar y hasta chillar, señores, al ritmo de nada más y nada menos que de Conjunto Primavera.
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0: Hoy no más que temazos, vamos a poder disfrutar este próximo viernes 9 de octubre en la Arena Ciudad de México. No se confundan, viernes 9 de octubre en la Ciudad de México tendremos la oportunidad de cantar y bailar y chillar, porque yo sí voy a chillar, al ritmo de Conjunto Primavera.
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0: Hoy no más.
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0: más.
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0: Pásame papel, producción, para sonarme los mojillos, por favor. Y en este momento mis líneas telefónicas están totalmente abiertas para que tú me puedas hacer una llamada y participar en la dinámica para que te puedas ganar unos accesos para Conjunto Primavera. ¿Tendremos en este momento? Creo que sí tenemos llamada. Ok, perfecto. Gracias, producción, por enlazarnos. Buenos días, ¿estás en Cristal?
2: Hola, ¿cómo estás, Luis?
0: ¿Qué onda, amigo? Oye, bájale tantito a tu radio o quítame el altavoz para que no nos escuchemos medio raros, ¿no? Eso es todo. Oye, amigazo, vamos a hacer una dinámica bien sencilla. Yo te la pongo, tú me la adivinas. ¿Estás listo?
2: Sí, está listo.
0: Bájale a tu radio todo, por favor, todo, todo, porque por allá me escucho rebotado. ¿Listo? Eso es todo. Yo te la pongo, tú me la adivinas. Ahí te va el temazo. Producción, por favor.
2: Es una... Hoy como ayer.
0: ¿Cómo dijiste?
2: Hoy como ayer.
0: Hoy como ayer. ¿Estás seguro? ¿Es tu última respuesta?
2: Sí.
0: Ok, te voy a decir, mi buen amigo. ¿Cómo te llamas? Perdón, ni siquiera te pregunté tu nombre de la emoción, oyes.
2: ¿Cómo, perdón?
0: ¿Cómo te llamas?
2: Oscar Dolín.
0: Oscar, amigo, déjame decirte que tu respuesta es totalmente... incorrecta. No puede ser que no te la supiste, mi buen Oscar. Gracias por haber participado. ¿Mandamos saludos a alguien?
2: A mi familia.
0: A tu familia, eso. Vientos, mi buen Oscar, gracias por acompañarnos, amigo. Nos vamos por la línea número 2 y en este momento hacemos el enlace. Hola, buenos días, ¿estás en Cristal?
3: Hola, Ori, muy buenos días.
0: Hola, hermosa, ¿cómo te llamas?
3: Maricruz.
0: Maricruz, me da mucho gusto poder escucharte. ¡Listo! Yo te la pongo, tú me la cantas. Bueno, o me la cantas, o, bueno, más bien, me adivinas el nombre, ¿va?
3: Va.
0: Más sencillo creo yo si adivinamos el nombre. Entonces, producción en este momento, tócala. Bonito suena. Y ahí es donde canta Tony Meléndez, o yo más bien, mira, hoy. Ah, ¿qué dijeron? No voy a cantar. Sencillita, mi querida Maricruz.

0: lindo.
1: Eso. Ya me la cantaste. ¿Cómo se llama, mi querida Maricruz, el temazo?
0: Para Actos que te de un tonto.
1: Actos de un tonto. ¿Esa es tu última respuesta, segura?
0: Sí.
1: Ok, perfecto. Maricruz, ¿crees que sea esta?
2: Hoy la extraño.
1: Mi querida Maricruz, felicidades, acabas de ganar tus accesos para que te lances a disfrutar de Conjunto Primavera.
0: Gracias. ¡Sí se pudo!
1: ¡Sí se pudo! ¡Sí se pudo!
0: ¡Sí se pudo!
1: Maricruz, ¿a quién te llevas a este conciertazo de Conjunto Primavera?
0: Me voy a llevar a mi esposo.
1: ¡Ay, qué bonito! A tu esposo. Pues bueno, me lo saludas muchísimo. Se divierte mucho. Gracias. Y por favor, quédate con nosotros aquí en la línea telefónica y enseguida estoy contigo. ¿Te late?
0: Sí.
1: Va que va. Gracias, Maricruz. De esta manera se va el primer acceso doble para que nos vayamos a disfrutar de Conjunto Primavera. Muchísimas gracias, señores. Me voy a la pausa comercial y nos enlazamos también con el buen David, que se encuentra con nuestros amigos de Marvel, la cremería. ¡Qué buena fiesta hay por allá! Así que vámonos.
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1: Totalmente en vivo y a control remoto con el buen David. Amigo, platícame todo, por favor.
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1: 11 de la mañana con 48 minutos, no lo olvides, vayan preparando ese disfraz porque hay una sorpresa muy buena para ustedes de parte del 103.7 del FM. Aquí está Germán Montero, vámonos con la cama helada para esas parejas que se la pasan peleando, señores.

0: estamos casi chillando con ese tema del señor Pancho Barraza, el terco. Señoras y señores, ya se me acabó el tiempo. Gracias por habernos acompañado a través del 103.7 del FM. Antes de irnos, saludamos por supuesto a Marina Ramírez, también gracias al buen Hugo, gracias al buen Agustín Hernández, a Sandra, Fabi, a Sonia, al buen Johnny, a Aurora Hernández, le mandamos un saludo. Por supuesto, también le mandamos un saludo a mi querida Caris López, la chica Marvel, que seguramente anda por allá, escuchando, disfrutando y enlazado con el buen David, con quien nos vamos a ir justamente para allá, hasta Marvel La Cremería. Nos despedimos de David y nos despedimos de la cabina del 103.7, amigos. Mi nombre es Uriel Soto, gracias por habernos acompañado, que sigas teniendo un excelente jueves. ¿Te vas a quedar en las manos de Carlos Force? Llego yo al rato en punto de las 6 de la tarde y ¿qué creen? Traigo más sorpresas. Que tengas una excelente tarde de jueves. Chao, chao.
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0: Nuevamente enlazados en vivo y a control remoto con el buen David, con nuestros amigos de Marvel La Cremería en esta gran fiesta. Amigo, cuéntame más.
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1: Esta es la oración del mediodía.
6: Señor Jesús, la misión cristiana, aunque la hagamos de manera personal, no es un asunto individual. Quizás por esta convicción, los primeros cristianos recordaban que tú habías enviado a tus discípulos de dos en dos, o quizás de tres en tres, o más, pero no solos. Esto se entiende. En primer lugar, desde una perspectiva práctica, dos o más siempre podrán cumplir de manera con la misma misión. Uno solo le será más difícil. En equipo siempre habrá más y mejores ideas. Se realiza mejor la comunión, se fomenta la fraternidad y se busca el bien común. Señor, que sepamos acoger a los hermanos, aceptarlos e invitarlos a tener una verdadera comunión de fe y de amor. Que siempre seamos hermanos en ti, Señor.
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7: El ángel del Señor anunció a María
8: y concibió por obra del Espíritu Santo.
7: Dios te salve María, llena eres de gracia, el Señor es contigo. Bendita eres entre las mujeres y bendito el fruto de tu vientre, Jesús.
8: Santa María, Madre de Dios, ruega por nosotros los pecadores, ahora y en la hora de nuestra muerte. Amén.
7: He aquí la esclava del Señor.
8: Señor.
9: Hágase en mí según tu palabra.
7: Dios te salve María, llena eres de gracia, el Señor es contigo. Bendita eres entre las mujeres y bendito el fruto de tu vientre, Jesús.
9: Santa María, Madre de Dios, ruega por nosotros los pecadores, ahora y en la hora de nuestra muerte. Amén.
7: Y el Verbo se hizo carne
9: y habitó entre nosotros.
7: Dios te salve María, llena eres de gracia, el Señor es contigo. Bendita eres entre las mujeres y bendito el fruto de tu vientre, Jesús.
9: Santa María, Madre de Dios, ruega por nosotros los pecadores, ahora y en la hora de nuestra muerte. Amén.
7: Ruega por nosotros, Santa Madre de Dios,
9: para que seamos dignos de alcanzar las promesas de nuestro Señor Jesucristo. Amén.
7: Oremos. Infunde, Señor, tu gracia en nuestros corazones para que los que hemos conocido por el anuncio del ángel la encarnación de tu Hijo Jesucristo, por su pasión y su cruz, seamos llevados a la gloria de la resurrección por el mismo Jesucristo nuestro Señor.
9: Amén.
7: Gloria al Padre y al Hijo y al Espíritu Santo,
9: como era en el principio, ahora y siempre, por los siglos de los siglos. Amén.
7: Ángel de Dios, que eres mi custodio, ya que la soberana piedad me ha encomendado a ti, ilumíname, guárdame, rígeme y gobiérname.
9: Amén.
7: Que el auxilio divino permanezca siempre con nosotros.
9: Amén.
7: Y la bendición de Dios Todopoderoso, del Padre, del Hijo y del Espíritu Santo, descienda sobre ustedes y les acompañe para siempre.
9: Amén.
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0: A las 12 con 14 minutos. Ahora sí, bienvenidos sean al exitómetro de Cristal. Besos a las babies y abrazos a los brothers que están aquí conectados en la sintonía del 103.7. Yo soy Carlos, te voy a acompañar hasta las 3 de la tarde con muy buena música, con chismecito, con los cristalazos del espectáculo, con accesos para Conjunto Primavera, con muchas cosas, va que va, así es que no me le cambie. Saludando a Diego Armando Sánchez, el suave, en la producción. También por acá, Orte, hola, 12 con 15, vámonos a la pausa, regreso con más.
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1: A las 12:19, la arrolladora, esto que es autoría de Espinoza Paz, se llama Fracaso Seguro. Seguimos en el exitómetro de cristal.

0: A las 12:27 minutos. Oigan, inicio de mes, nuevo mes. Así es, una bienvenida a algo nuevo. Hay que estar dispuestos a todo, hay que abrir el corazón, hay que gozar, por supuesto, y también agradecer y pedir que este mes sea de lo mejor, que sea positivo para todos. Eso es lo que se les desea desde la cabina del 103.7. Vámonos a la pausa, ya a las 12:28 minutos, la temperatura 22 grados, ya estamos en el mes del pan de muerto, en el mes del pan de morido, dicen, ¿no? Por ahí, en el mes del Halloween, ya viene el Halloween de cristal, la noche de disfraces, ¿de qué te vas a disfrazar? 12:28, pausa, regreso con más.
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0: Las 12:43 en este momento, 12:43. Saluditos a Claudia, a Elena, a Marina, también por acá saluditos a Hugo de Tecámac, Alfredo, Agustín, Sandra, Fabiola, Maricruz, Jacqueline, Kenia, Emma, Aurora, Omar, Lorena. Saluditos a Betsy, Bon, Berenice, Aletze, Carlos, a todos en el Valle de México, ¿verdad? Bueno, ya a las 12:43, oigan, y hace rato les platicaba acerca de la noche de disfraces. Así es que se aproxima, es este 29 de octubre a las 8 de la noche, así es que no faltes. Oye, ya fuiste el año pasado, ¿no has ido? Entonces es tiempo de que te lances en este año, así es, este mes, ya el 29. Para los nuevos radioescuchas también que nos están conociendo, les mandamos un saludito aquí. Mira, la fiesta se pone enorme en Galet Wings Karaoke Coacalco. Les dije que hicimos pacto y no precisamente con el Chamuco, sino con Galet Wings en Avenida López Portillo, número 19, lote 1, Coacalco. Va a haber artistas invitados, va a haber regalos a los mejores disfraces y, por supuesto, muchos sustos y muchos buenos gustos. Ya a las 12:44, pausa, regreso con más.
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0: El mejor perfume, ahí estuvo la original, Van de Limón, Silvestre Dangond con Luis Alfonso y Javi Sabor a Tequila y Saya con Mariposita, ya a las 12:55. Oigan, regresando de la pausa, vamos a empezar a calentar motores o de una vez abrimos línea telefónica, va que va, 5865-0532, porque vamos a regalar accesos para Conjunto Primavera. Así es, vamos a tener una dinámica solo para conocedores de la música de Conjunto Primavera y para fanáticos verdaderos de Radio Cristal, así es que es tiempo de que te comuniques. En este momento abrimos línea telefónica 58-6505-32 o 58-6505-33. Comunícate en este momento para poder jugar a algo por esos accesos dobles para Conjunto Primavera. Este viernes 9 de octubre se presentan en la Arena Ciudad de México. Así es que, ¿quieres estos accesos? Abrimos línea telefónica en este momento. ¿Ya tenemos llamada? A ver, ¿quién dice línea número 1? 58650532. Hola, ¿quién osa interrumpir el exitómetro de cristal?
1: Hola, buen día.
0: Buen día, ¿quién habla?
1: Josefina.
0: Josefina, bájale a tu radio, pero muchísimo, porfa.
1: Ya.
0: Bien, entonces ya estás. Ok, ahora sí, ¿estás dispuesta a jugar por esos accesos dobles para Conjunto Primavera?
1: Claro.
0: Perfectísimo, te voy a poner la licuarola. La licuarola consiste en que te pongo dos canciones de Conjunto Primavera. Si me las adivinas, o más bien si respondes correctamente, esos accesos son tuyos. ¿Con quién te vas a lanzar?
1: Con mi esposo.
0: Vientos, entonces a partir de este momento suenan dos canciones de Conjunto Primavera. ¿Estás lista?
1: Sí.
0: Perfectísimo, la primera suena así. Y la segunda suena así. Y juntas suenan así. Perfectísimo, necesito que me digas cuál es el nombre de estas dos canciones de la licuarola. A la cuenta de Juan.
1: No podías quedarte más aquí conmigo.
0: Así no se llama. ¿Cómo se llama? ¿Cuál es el nombre correcto? Esa quien la canta, no podías quedarte más tiempo aquí conmigo. Esa no es de Conjunto Primavera, más. Es de Conjunto IA, ¿no? De ChatGPT. A ver, échame el nombre otra vez.
1: ¿No podías quedarte mal?
0: No se llama así tampoco. Tercera oportunidad.
1: ¿No podías quedarte más aquí?
0: ¡No se llama así! ¡Ya perdiste! ¡Ni modo! ¡Vámonos! Oye, ya, tampoco, suave. Bueno, vámonos a la pausa. Tenemos un chance más después del siguiente corte comercial.
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0: Montes de Durango, quiero saber de ti. Antes escuchamos Por Eso Te Quiero del Recodo y Karim León con ¿Qué personajes? ¿Qué andas haciendo en este primero de octubre del 2026? Primer día de octubre, primer día del mes, ya se fueron los estragos de septiembre. Aunque, ¿por qué no sacar un plus del... El Solo en México, así es. Y es que fíjate, ayer una empresa de hamburguesas puso una promoción de 35 pesos la hamburguesa en general. Tú podías formarte, comprar las hamburguesas que quisieras por 35 pesotes. ¿Y qué crees? Que hubo mucha afluencia, pero esto trajo consecuencias que pasan justamente solo en México. Y es que dos individuos se agarraron a los golpes por una hamburguesa de 35 varitos. ¿Cómo crees? Así es, entre los empujones, que yo voy primero, que a mí atiéndeme primero que a todos, que se te van a acabar. Bueno, ahí estuvo este individuo que se agarró a los golpes a otra persona que estaba en la fila primero que él. Y bueno, pues ya sabes, todos los empleados de esta empresa tuvieron que intervenir. Aunque se dice que el origen de todo fue porque uno de ellos estaba burlando de un empleado que tiene síndrome de Down, y entonces por eso el otro lo agarró a golpes porque le dio coraje. Le dijo: oye, ¿qué te pasa? ¿Qué te pasa, gatete? Y entonces, bueno, mucha gente ya aplaude esta situación, aunque lo que no es aplaudible es llegar a los golpes de una o de otra forma, y menos en estas situaciones te hacen pensar que de verdad te estás peleando por una hamburguesa de 35 varotes, ¿verdad? Cosas que suceden solo en México. Ya la 1:12, pausa, regreso con más.
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0: En este momento han dado las 13:23. 1:23. ¿Qué estás haciendo en esa tardecita de jueves, 1 de octubre? Primer día del mes. Así es, una nueva era, un nuevo comienzo. Ya se nos acaba el año. Octubre, noviembre, diciembre, 3 meses exactamente. ¿Cómo vas con tus propósitos a estas alturas? Ya tendrías que tener el propósito número 9. Es uno por cada mes, ¿verdad? Uno de los propósitos de muchos es ir a ver a Conjunto Primavera. Eso, la que me sé de memoria es esta que se llama Déjame Llorar. Así es la que más me gusta, la que me sé de memoria, la única que me sé, diría, ¿verdad? Oye, a ver, tú te sabes muchas, yo estoy seguro, así es que voy a habilitar algo. ¿Qué voy a habilitar? Línea telefónica en este momento, claro que sí, 5865-0532 y 5865-0533. Ese es el teléfono de la cabina y te tienes que comunicar para jugar a la licuarola. Tenemos llamada por la línea número 1, quien osa interrumpir el exitómetro de cristal.
1: Hola, buenas tardes.
0: Hola. Hola, hermosa. ¿Cómo te llamas?
1: Me llamo Susana.
0: ¡Susana! ¡Susanita tiene un ratón! Oye, así vas a cantar con los boletos. Susanita tiene un boleto. Un boleto de Conjunto Primavera.
1: Eso. Eso es todo.
0: Eso es todo. Eso es todo. ¿Cuándo es tu cumple?
1: El 18 de este mes.
0: Oh, 18 de este mes.
1: Así.
0: Órale. Oye, ¿y qué vas a hacer en tu cumple?
1: Ay, pues esperamos primeramente Dios un molito y un arrocito.
0: ¡Qué rico! Un molito y un arrocito. ¿Me vas a invitar?
1: Claro que sí.
0: Eso.
1: Está usted invitado aquí a su pobre casa.
0: Eso es todo. Boletos de Conjunto Primavera por mole con pollo. Eso es todo. Oye, a ver, andale. Te voy a poner a la licuarola, va que va. ¿Has jugado a este juego?
1: No he jugado.
0: Bueno, te platico, yo te voy a poner al aire 2 canciones de Conjunto Primavera, pero te las pongo al mismo tiempo. Me tienes que responder correctamente cómo se llaman, ¿te late?
1: A ver si le atino.
0: Seguramente sí le vas a atinar, hermosa. Te la voy a poner fácil. La primera dice así. No me contestes todavía, no me contestes. La segunda dice así.
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0: Y juntas se escuchan así.
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0: Creo que ya con eso, ¿cuáles son?
1: Uy, pues mi esposo me había dicho que la de corazón, algo así.
0: Corazón, no tiene nada que ver con corazón. A ver, mira, esto está bien fácil, ve. Esa sí te la sabes. Vamos por pasos, una a la vez. Ajá, mira, ahí va, una pista.
1: Bueno,
0: y ahí te va la segunda. Que dice así.
1: ¿No podía quedarte más aquí conmigo?
0: No, pero ¿cómo se llama? Ese es el coro, pero ¿cómo se llama? A ver, chécale bien.
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0: Va por ahí, ¿eh? Está un poquito.
1: ¿No te puedo castigar por no quererte?
0: Está un poquito difícil el nombre. A ver, otra vez, ¿no tienes nadie que te ayude?
1: No. Es que mi esposo está aquí en una jornada y él se la sabe todas.
0: Vamos a darle otro chance, ¿no, suave? ¿Cómo ves? Vamos a darle otro chance. Mira, vamos a ponerte otra canción.
1: Ay,
0: seguramente.
1: Ayer la hiciste bien fácil. A ver, ayer.
0: Antier no te comunicaste.
1: Bien, pero, pues es que está bien difícil entrar la llamada.
0: A ver, ahí te va.
1: Tienes mucho público.
0: Está facilita. Y ahora juntas suenan así.
2: No,
0: no, no. No, ¿Cómo crees? Está súper fácil.
1: No, corazón, ayer dijiste a ver qué había en la primavera. Y ahora no la pones bien.
0: No, ayer fue ayer. Ayer fue ayer, Susanita. Te mandamos un besote.
1: Gracias,
0: y
1: corazón.
0: Que tengas muy bonito día. Vámonos a la pausa. Tenemos más chances más adelante, por supuesto. Así es que no le cambies, no te desconectes. Yo soy Carlos. Te acompaño en el Exitómetro de Cristal.
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0: Lo que canta Natalia Jiménez, ya la 1:34, de verdad, qué capacidad vocal tiene, así es. Oye, hoy primero de octubre, también que no se nos olvide que es el día del café y por eso algunas empresas están dando el café a un peso, solamente un peso, el café de 400 mililitros.
1: Ay,
0: lo único que tienes que hacer es llevar tu recipiente y ya con eso, ¿no? Te rellenan tu cafecito de a peso, de a peso, de a peso, pásele, pásele. Ay, qué rico, ¿no? Un cafecito de Jico, Veracruz, por ejemplo, un cafecito de allá de las zonas cafetaleras. Creo que en nuestro país, Veracruz es el que tiene las zonas más cafetaleras y las mejores cosechas, ¿no? Yo siento, luego le sigue Chiapas. O corríjame usted si cree que es algo diferente. Café de Oaxaca también, café de ¿dónde te late? De Tabasco, de Guerrero, pero siento que los potentes son el de Veracruz, el de Coatepec. No, hombre, llegas, entras y empieza a oler, de verdad, esa situación cafetera, ese aroma tan delicioso, ¿verdad? ¿Quién no se resiste a un buen café de Veracruz naturalito recién cosechado? Ya la 1:41, pausa, regreso con más.
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Seguimos en el exitómetro de cristal, ya a la 1:00 p.m. con 49 minutos. Saluditos a todos los del transporte público que nos van escuchando en este momento, camino a sus trabajos, a sus casas. 1:49.

0: El Terco, ahí estuvo Pancho Barraza, ya la 1:56. Saludotes especiales a la familia Torrijos Arreola, a la gente de Catepec, así es que son 100% Radio Cristal.
1: Claro.
0: Oigan, gracias por seguir a la escucha y estamos en la recta final de la Casa de los Famosos México, edición número 4, y Ernesto La Guardia se nos fue séptimo lugar de la Casa de los Famosos el día de ayer, así es que el próximo domingo conoceremos al ganador o ganadora y se perfila Yair, se perfila Memo Schutz también, aunque ya está perdiendo un poquito de puntos porque invitaron a la casa a un familiar de cada uno de los famosos. En el caso de Memo, invitaron a su esposa y se ve que no llevan una relación así como que digas tan color rosa, pues como todos los matrimonios, ¿no? Esto no es de extrañarse. Por otro lado, invitaron a la mamá de Lese Pérez y también se ve que no llevan una relación nada grata. Por ahí en redes sociales ya están diciendo, imagínate tener un hijo como Lese Pérez y pues así como que está medio difícil la cosa, por eso la mamá no lo soporta ni delante de todo el público, ni con mil cámaras en la casa. Bueno, que digan que son reales, que son genuinos, ¿no? Porque imagínate poner una buena cara cuando realmente se caen mal. Bueno, conozco a muchos así. Ya la 1:57, pausa, regreso con más.
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A las 2 de la tarde, con 8 minutos, ahí está la banda Wizoka. Valió la pena equivocarme. Oye, le mandamos un saludito a Dianita y un besito. Que ya me preocupó, me intrigó con una fotografía medio rara que me mandó a la cabina. 2 con 8.

0: A las 2 de la tarde con 11 minutos. Saluditos a todos los que están en el hospital, que nos están escuchando. Así es, los que están aquí atrás también de la Torre Grisel, que están. Véndele y véndele y véndele las quecas. Pásele, pásele, llévele, llévele sus gorditas con quesillo, tlacoyos de frijol y toda la cosa. Están muy ricos, la neta. Y hace rato, fíjate, me había espantado de Anita Santana porque dije, no va a venir. Y ya resultó que sí va a venir. Así es que al ratito de 3 a 6 te quedas con ella. En caso de que no llegue, pues ya te quedas con su espíritu, con el fantasma. Oye, se viene, de verdad, el Halloween. La noche de disfraces, 29 de octubre a las 8 de la noche. Yo, la neta, me voy a ir elegante, ¿eh? Ya presenté mi disfraz de forma oficial. Ese trajecito, y ya sabes, un maquillaje de Catrín, así elegante, bonito, bien producido. Y mira, párale, ¿por qué? Porque es Halloween, pero ya de muertos también al día siguiente, así es que, pues, vamos a hacer alusión, ¿no? A nuestra cultura, a nuestras creencias. Igual en una de esas se me aloca y me voy vestido de Mictlantecutli. Vámonos a la pausa, a las 2:12.
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0: Las 2:25 en este momento. Saluditos a Carlos César Hernández, que por acá nos manda una paleta de tarro. Eso es todo, ¿eh? Oye, 2:25, ¿y cómo ven si habemos licua rola? Así es, la tercera es la vencida. Se tiene que ir el acceso doble para ver a Conjunto Primavera el viernes 9 de octubre en la Arena Ciudad de México. Así es que es tiempo de que te comuniques. 5865-0532. 5865-0533. Comunícate para participar en la licua rola. En este momento entra la primera llamada. Hola, hola, ¿quién habla?
1: Buenas tardes, Edgar.
0: Hola, Edgar, ¿para qué te comunicas?
1: Para los boletos de Primavera.
0: Perfecto, ¿estás dispuesto a adivinar o a contestar correctamente las dos canciones de la licua rola?
1: Por supuesto que sí.
0: Perfecto, vamos a ver qué tan fan eres, ¿eh? Qué tan fan. Oye, en caso de que ganes, ¿con quién te irías?
1: Con mi señora esposa.
0: Eso, hay que consentir a la esposa. A la esposa se le consiente con flores y con boletos de Conjunto Primavera, por supuesto. Así es que ahí está la licuarola. Te voy a poner la primer canción. Pero tus ojos no pueden verme. No me contestes todavía, está facilísima. Esa es la primera. Y la segunda suena más o menos así.
2: Vas a negar que me quisiste.
0: Y la segunda, bueno, más bien las dos, suenan igual, así. Al mismo tiempo, dime el nombre de las dos canciones que están en la licuarola.
1: Alguien cautiva y algo de mí.
0: Esa es una respuesta. Correctísima, hermano, ya tienes tu acceso doble. Yo dije, la tercera es la vencida. Y por supuesto, oye, a ver, platícame, ¿cuántos años tienes de casado con tu señora esposa?
1: Mira, viviendo juntos tenemos 14 años y de conocernos 22.
0: De conocerse 22, oye, qué bonito. ¿Y a los cuántos años de haberse conocido se fueron a vivir juntos?
1: A los 14.
0: Órale, qué loco, mira, así se puede. Qué bonitos matrimonios.
1: Bueno, llevamos 14 juntos.
0: 14 juntos, órale, ¿no? Pues ya es un buen, ¿tienen hijos?
1: Sí, uno de 14 y uno de 11.
0: Órale, qué bonito, qué bonita historia de amor. Bueno, consiéntela mucho, mándale un besito de mi parte. Y por supuesto, que disfruten estos accesos y este concierto el 9 de octubre. No me cuelgues, toma tus datos, me voy a la pausa. Regreso con más.
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Y a las 2:33, ahí está Josy Quinn y nuestro secreto. Todos tenemos un secreto, ¿sí o no? Súbele, 2:33.

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1: Algo tranqui para esta tarde de jueves, 1 de octubre. Ahí está Juan Gabriel y Natalia Lafourcade de los Dúo. Yo no vivo por vivir. Ya las 2 de la tarde con 36 minutos.

0: Las 2:42, así es, 2:42 en este momento. Ahí estuvo Juan Gabriel, Natalia Lafourcade. También escuchamos a Josi Cuen y al mexicano de Germán Román. Oye, hoy en la noche los relatos del más allá. Así es, ya empiezan los relatos desde octubre, de hecho todo el mes. En la tarde vamos a tirar historias de fantasmas, ¿verdad? Historias de mello, ñaca, ñaca. Y aparte los jueves, como ya es de costumbre, los relatos del más allá. Y por supuesto vamos a vivir al máximo este mes de pan de muerto, este mes de... Mira, allá en Ecuador, otra vez recordarlo, ¿verdad? Es que no lo supero esas ricas y deliciosas guaguas de pan. Es lo equivalente al pan de muerto aquí, nada más que allá es como una galletota de jengibre rellena. Y la colada morada en lugar de nuestro champurrado o chocolatito caliente. Así es que bueno, saludos a la banda de Ecuador si es que nos están escuchando. Alguno de allá. Vámonos a la pausa, ya a las 2:43, la temperatura 22 grados, no le cambies, yo soy Carlos, ya en la recta final del exitómetro de cristal.
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Las 2 de la tarde con 51 minutos en este momento, 2 de la tarde con 51 minutos y por supuesto seguimos aquí a través del exitómetro de Cristal ya en la recta final y por supuesto también te invito a que nos sigas en las redes sociales arroba Radio Cristal MX, síguenos a través de estas redes sociales porque por supuesto estamos dando mucho contenido, estamos subiendo cosas, mira el canal de WhatsApp y ahí también hacemos los preventivos, subimos fotografías de lo que sucede en la Cristamóvil, de todo lo que acontece, así es que te vas a perder todas las actualizaciones, ve, síguenos. Oye, y también te recuerdo, que ya viene la noche de disfraces, ¿vas a ir suave? ¿Vas a ir a la noche de disfraces? Por supuesto, otra vez de Shrek, ¿verdad? Otra vez de Shrek buchón a disfrazarte. Bueno, vámonos con este tema de Gio Zarante, Manos de Tijera, seguramente lo vas a bailar la noche de disfraces.

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0: Excelente tarde. Yo sé que se están preguntando dónde está Diana Santana. Ahorita les platico de momento. Aquí está su servidor David Mendoza. No le cambies.
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0: Go. Hola, bandarola, ¿cómo estamos? Excelente tarde, buen provecho para todos los que están ya degustando los sagrados alimentos y para todos los que están volviendo con el pequeño, con la pequeña o con el joven de la escuela primaria, secundaria, preparatoria, vayan con mucho cuidado. Hoy les acompaña a su servidor, yo soy David, su pieza poblana perfecta, favorita de confianza, y durante un ratillo los voy a estar acompañando con excelente música. Yo sé que todos se preguntaron en algún momento, ¿dónde está Diana Santana? Pues hoy como buen compadre, hoy como buen amigo, hoy como buen compañero, aquí andamos echando la casa por la ventana con toda la actitud, con toda la buena vibra. Excelente tarde, de una vez, en líneas activas al 55 58 65 05 32 y 33, para que nos manden ahí el WhatsApp, la llamada. Saluditos para todos. Oigan, tenemos mucha promoción, tenemos muchas sorpresas, pero de momento vámonos a corte comercial. Estás escuchando Cristal y no le cambies.
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0: Ya las 3:17 de las favoritas de mi amiga Diana Santana, eres mi nada. Oye, no le cambies, sigue escuchando Cristal. Saludos para Agustín Hernández, dice por acá, también para Alonso, para toda la bandera que se anda reportando.
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0: Hoy nomás, mi amor y mi agonía con la adictiva Pancho Barraza. Ya a las 3:20, súbele. No le cambie.
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Ya las 3:23, saludos para Alonso Elizalde, que dice, mándame saludos a Irving, que anda en el gimnasio. Oye, muy bien, súbele, no le cambies.

0: Ahí escuchamos lo mejor. Ay, qué bonita canción esta, espérame tantito. Mami, eres lo que quiero. Oye, qué buena canción, no, está bonita, está bonita. Oigan, seguimos con más actitud, con más buena vibra, con más emoción, con toda la sabrosura aquí en Cristal 103.7. Éxitos de Cristal, dice por este lado, saludos para Irving de Fit Fitness, que ya bajó 14 kilos. Oye, muy bien, oye, qué buena onda. Oigan, si ustedes igualmente quieren mandar algún saludito, échenlo al 5558-650532. Échenos una llamada al 650533 y ahí estamos bien en contacto. Yo soy David Mendoza, te acompaño hasta en punto de las 6. De momento tenemos mucha información relevante, interesante, llamativa para todos ustedes. ¿Que dónde están los boletos de Conjunto Primavera? Aquí los tengo, aquí, digo, bueno, o sea, los tengo al lado, pero ya después estaremos viendo quién será él o la afortunada que se los pueda llevar. Más adelante les platico cómo está el asuntillo. De momento, sigamos disfrutando pues mucha más música. Oigan, platíquenme qué andan haciendo, desde dónde nos escuchan, a dónde quieren que mandemos saluditos. Aprovechando, no quiero irme sin antes preguntarles. Yo sé que muchos están mandando el mensaje que la Crista Móvil vaya, lleve la promoción, lleve los boletos a ciertos lugares. Estamos bien atentos. Ya estuve yo platicando con el Goyo de la Sierra a dónde quieren que vayamos y sin duda estamos ya armando la ruta pues bastante bien. Entonces, échenos allá el WhatsApp. ¿A dónde quieren que vayamos? ¿Que a Tecámac? ¿Que a Tultepec? ¿Que a Tultitlán? ¿Que a Ecatepec? Díganos a dónde quieren que vayamos a su colonia y ahí ya nos ponemos de acuerdo. ¿Va? ¿Les parece? A mí me parece más que perfecto. Ahora sí, de momento, vámonos rapidísimo al corte comercial y en un momento se volvemos. No le cambies, sigue escuchando Cristal. ¡Súbele!
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0: Y a las 3 de la tarde con 36 minutos, nuevamente buen provecho para los que están comiendo. Dicen por acá que la Cristamóvil venga ojo de agua te cama. Oye, anotado, ¿eh? No le cambies.
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0: Oye, qué buena rola, cada vez me gusta más de Grupo Frontera con Alejandro Fernández, mi papá. Oye, tenemos por aquí este lado más mensajitos. Dice, ya les preguntábamos, ¿a dónde quieren que vaya la Crista Móvil? ¿A qué colonia? ¿A qué zona? ¿A qué tierra? ¿A qué municipio? Ahí vamos a andar ya más adelante. Más adelante nos vamos a poner de acuerdo el Goyo de la Sierra y yo, su servidor David, para que andemos navegando ahí por las calles del Valle de México. Dice por este lado, yo quiero que venga a Ojo de Agua Tecámac. Ok, muy bien anotado. Dice, saludos desde Recursos Hidráulicos, vengan para acá. Ok, excelente. Dice, ¿qué tal? Buenas tardes. Si nos puedes mandar saludos a los que elaboramos en Juguetería Pirotécnica Jam. Claro que sí, con gusto. Saludos para Mario y para mí. Ya estamos en la elaboración de pirotecnia en Tultepec. Saludos a todos allá en la cabina. Dice, buenas tardes. Un saludo a tu auditorio desde Melchor Ocampo, Estado de México. Si pueden venir para acá, por favor, atentamente, Martín Gante. Y dice, saludos a mi esposa, que la amo mucho. ¡Qué bonito el amor, dice, vengan para Ojo de Agua. Ok, muy bien, pues ahí está anotado, ahí está listo, y ahí les vamos a andar llegando muy pronto. Atención, gente de toda cada zona, de cada municipio del Valle de México, porque la Crista Móvil va a andar por ahí, y vamos a andar con toda la actitud. Pero de momento, vámonos al corte, ya sabes, mándanos tu WhatsApp al 55 58 65 05 32, y ahí dinos, ¿a qué municipio quieres que vaya la Crista Móvil con David Mendoza, su servilleta, y Coyo de la Sierra? No le cambies, ya volvemos.
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1: Es el fracaso seguro con la arrolladora La Radioterapia. Vámonos con mucho más.
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0: Dice, hola, buenas tardes, vengan para Zumpango, Estado de México. Claro que sí, con gusto. Ahí estamos anotando. Le dice, vengan para San Pablo Tecalco, municipio de Tecámac. Vámonos. Oye, qué rolototota. Espérame, le subo. San Lunes con Edwin de la Tracalosa de Monterrey. Ya las 3:49.
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0: Mira, no te creas, ¿no? Ya son las 3:58. Oigan, qué buena rolotota, qué buen bloque musical. El fracaso seguro, la radioterapia. San lunes con Edwin Luna, mi favorita de este bloque. El culpable con el fantasma y punto de Natalia Jiménez. Vámonos al bloque comercial. Tenemos mucho más para todos ustedes. Tenemos más saluditos, dice por este lado. Buenas tardes, amigo. Te estoy escuchando con toda la actitud al 103.7. Oye, muy bien. Muy bien, ¿eh? Muy bien, tú muy bien, tú muy bien. Vámonos con más música, tenemos también promociones y comentarios y datos para todos ustedes. Oigan, feliz jueves, ¿qué andan haciendo? ¿Desde dónde nos escuchan? Sí, hoy es jueves, ¿no? Sí, hoy es jueves, sí, hoy es jueves, excelente. Arrancando el mes de octubre, que por cierto es el mes de mi cumpleaños, entonces vayan pensando qué me van a regalar. Ah, no se crean, no, no, no. Vámonos al bloque, vamos al corte comercial y ya volvemos en un segundito. No le cambies, puro cristal.
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0: Oye, con toda la actitud, ya son las 4 de la tarde con 14 minutos. Los acompaño todavía 2 horas más, con más actitud, con más música, con más sabrosura. Dice por este lado, ¿de qué quieres que te regale de cumpleaños? Ay, ¿a poco sí? ¿A poco sí? ¿A poco sí? Ay, ahora, ay, ahora. Oye, pero es que, digo, para los que no escucharon, para los que no entienden el contexto todavía, que octubre es el mes de mi cumpleaños, entonces, pues, estamos viendo a ver como que, ¿con qué nos ponemos bellos este mes así? Pues, digamos, a gusto. Oigan, hablando de octubre, ya estamos en el último trimestre del año. Entonces, primer día del último trimestre del año, quedan 91 días. ¡Qué óvole! Soy bueno para las matemáticas. Pero quedan 91 días para el fin de año y yo les pregunto, ¿qué habrán hecho ustedes? No, no es cierto, no. Yo les pregunto, ¿se acuerdan de ese propósito de año nuevo que dijeron que me voy a meter al gimnasio, que voy a hacer bien? Los típicos, ¿no? Que voy a comer menos y que ya te vi, ya me imagino lo que tú dijiste, ya me imagino todo lo que dijiste cuando estabas ahí, que hasta te metiste abajo de la mesa y te pusiste los de color amarillo, a ver cómo vas a hacerle este año nuevo. Pero de momento, ¿te acuerdas cuáles fueron esos propósitos de fin de año? Aún hay tiempo para retomarlo si quieres, entonces pues tú vele pensando qué quieres recuperar, qué quieres retomar de tus propósitos de fin de año y ahí me platicas, no lo cambies.
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7: Suena Marc Anthony con Daddy Yankee de vuelta, pa' la vuelta, 431.

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Dice por ese lado, buenas tardes. Puedes mandarle un saludo a Rosa Yáñez, que está en sintonía contigo, que quiere boletos para el Conjunto Primavera. Oye, ¿sí es cierto? En un momentazo les platico cómo está el asunto. 4:39, es una intocable coqueta, se llama, no le cambies.

0: Pago Caro con Juan Carlos el Conde. Oigan, tenemos más saluditos. Nos siguen pidiendo boletos para el Conjunto Primavera. Ya en un momentazo se los tenemos. Les tenemos aquí la sorpresota. Bien genial, bien a gusto y bien puesta para todos ustedes. Síganos mandando el mensaje al 55 58 65 05 32. Desde dónde nos escuchan y a dónde quieren que vaya la Crista Móvil, porque el Guillo de la Sierra y su servidor, el David, vamos a estar bien pendientes con ello. De momento, vámonos al corte comercial, no le cambien, ya volvemos. Y son las 4:45, que no se te haga tarde.
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0: Para toda la bandita cumbiamera y quedó Me Desespero con Jaguar, yo los dejo con Pancho Barraza, El Terco.
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Qué rico es un cafecito con estas rolas, oye. Que por cierto, ¿sabían? Hoy es el Día Internacional del Café, del Coffee para los compas. ¿Quieren saber por qué? ¿Quieren saber cómo y cuándo y a son de qué? Quédense y más adelante les platico. De momento, les dejo con los Tigres del Norte. Yo soy el sexto tigre, por cierto. Se llama Lágrimas en el Corazón, 455. 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
1: 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Llega Grupo Palomo con No Me Conoces Aún. No, hombre, qué gusto. Oigan, ¿qué le pasó a mi café? ¿Por qué como que saben? Como que tiene un saborcito medio conocido, medio curiosillo. No le cambies. 4:59.

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No más, espérate, de estas rolototas igualmente de antañísimo, bien bonitas, de las que escuchaba yo con mi abuela, con mi abuelo ahí en casa. Se llama Pienso en ti con los rehenes. Oye, las líneas siguen abiertas al 5558-6505-32. Échanos tu WhatsApp, échanos tu saludito. Estamos armando, preparando un debate que les va a gustar, está interesante. No le cambies, ya son las 5:08. ¡Súbele!

0: Diosito, señor bendito, el dolor. ¡Ay! Tomando con estas rolas, qué buenas están. Pintábamos pa' grandes con el Jackie. Oye, bien a gusto. De mis canciones favoritas, de las de... ¡Ay! Por su mandarín en gajos. No, hombre, no, de esas que te ponen acá bien sentimental, bien emocionado. Bien emocional. Oigan, el debate de la tarde, el café, ya platicábamos, hoy es el día del café. Entonces, la pregunta del millón, no tanto de si el café va con o sin azúcar. Todos sabemos que va sin azúcar. La pregunta es, ¿el café va con leche o sin leche? ¿O con este sustituto de leche o sin sustituto de leche? A mí me gusta así. De hecho, una vez me estaban diciendo la broma de, tú eres como el café. El café sin azúcar, amargo, negro y feo. Y yo, espérate, manito, no, te pases, man. Oigan, pero vámonos con mucha más música, vámonos al bloque comercial. Ahí les dejo la pregunta: ¿el café va con y sin azúcar? ¿Y el café va con o sin leche? A mí, mientras más puro un espresso, yo estoy feliz. Si un día alguien se quiere poner la camiseta del Puebla, la de mi tierra, y te arme un cafecito, yo bien a gusto. No, no es cierto, no se crean. No es cierto, jefa, no me regañe. Oigan, vámonos al corte comercial. No le cambies, ya volvemos. Sigue escuchando Cristal. Yo soy David Mendoza y ya volvemos.
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0: Oye, qué buena canción, Baby con Queen D. Oigan, tenemos por este lado más saludos, más mensajitos y ya tenemos respuestas del debate. El café va con y sin azúcar y también el café va con o sin leche. Dice por este lado, vamos a ver qué mensajitos tenemos. A ver, hola, hola.
1: Mi estimado amigo David Mendoza.
0: ¿Qué pasó aquí presente,
1: el café
0: presidente?
1: Va con leche. Ajá. Que a mí me gusta con leche y crema.
0: Ok, o
1: con
0: crema.
1: Leche y crema.
0: ¿A Chihuahua, no cuál? Me ¿crema así media solo? ¿Crema? ¿Crema cuál? Dice también.
1: Porque pues el café solo como que sabe un poquito amargo y más si le pones.
0: Pues esa es la idea, Chihuahua.
1: Es mucho.
0: ¿Esa es la idea?
1: También altera los nervios.
0: No, no, no. Esos son tus nervios, mija. Tus nervios. Tú eres la alterada. Porque aquí el café se toma sin azúcar, ¿eh? Porque así lo dictan las leyes del café. Nada, no sé qué. Oigan, pero vámonos al corte comercial rápidamente porque ya es hora, ¿eh? Ya es hora. Ya nada más nos queda media horita más de estar aquí platicando, conversando, cotorreando. Aunque no. Oigan, pero vámonos rápidamente al corte y ya más adelante volvemos con mucha más música. No le cambies.
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Tototas sabrosas de la historia de la música en México. Ariel Camacho, te metiste completamente en mi vida. No hay un momento que no esté pensando en ti. Ya son las 5:41. Súbele.

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Los señores huracanes del norte, se llama La Higuera. También escuchamos el tacatá, tacatá, caballero de palo con Panamá. Va de momento, vámonos con mucha más música. Nos quedan 10 minutos de buen ambiente. Ya son las 5:50, no le cambies.

Llega Josie Quinn con nuestro secreto. Yo siempre voy a pensar que suena mejor Josie, pero según Uriel Soto, que por cierto ya está cerquita, se dice Josie. Entonces, pues bueno, ahí se las dejo. Josie Quinn en nuestro secreto, ya las 5:53.

Suena Te Voy a Conquistar con Grupo Frontera. Yo con esta canción me despido con esta rolota. Los dejo con Uriel Soto, que ya está aquí a la vuelta de la esquina. No le cambie. Sigue escuchando Cristal. Yo me despido. Escuchaste a David Mendoza. Su, pero requete mega. ¡Súbele!

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